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tardes, damos comienzo, buenas noches ya, a esta altura del año, damos comienzo, ahí de repente la noche, este programa que se emite por casi 10 radios de la provincia de Entre Ríos, por el streaming. Hoy estamos transmitiendo desde Radio Comunitaria Barriletes, pero también vamos a estar compartiendo esta emisión por La República Medios, por Radio Costa Paraná, por radio de la Universidad Nacional de Entre Ríos de Concordia, Reporte 2820, bueno, unas sucesivas radios de la provincia atravesando toda la geografía para proponerles a esta hora del día el abordaje de distintos temas, como siempre nos gusta, dando una vuelta sobre aquellas cuestiones en profundidad, surfeando la realidad, pero yendo también hacia esas aguas profundas que tiene que ver con la voz y las voces de especialistas en distintas temáticas. Hoy estuvimos conversando con Estefanía de la Fuente sobre la producción del programa y decíamos, ¿qué está pasando con la moda? Lo que vemos como una moda, pero que es un fenómeno retro, ¿no? Que vuelve mucho del look, mucho de la vestimenta, de los usos y costumbres culturales, de consumos culturales, muy ligados a los años 70. ¿Qué pasa con este fenómeno social? Así que este va a ser uno de los temas que vamos a estar abordando en este programa. También vamos a intentar conectarnos con uno de los periodistas que ha investigado la contaminación por metano en nuestro país. Una contaminación que, por lo que están estudiando, es la mayor del mundo, y esto está sucediendo en el AMBA, en el conglomerado de la provincia de Buenos Aires, en donde está una de las empresas que es el mayor vertedero de metano del mundo. ¿Qué está pasando? ¿Qué regulaciones hay? ¿Cómo están también llevando adelante estas mediciones y estos estudios a través de la Universidad de California en Los Ángeles? Bueno, todas estas cuestiones que vamos a tratar de desarrollar con Alejandro Rebocio, que es un gran periodista especializado en temas económicos, que ha investigado este tema en particular y ha hecho publicaciones en distintos medios, entre ellos medios internacionales, que hablan de esta problemática en nuestro país, porque sabemos que el metano es uno de los grandes contaminantes a escala mundial. Vamos a hablar también, les decía, de este fenómeno de lo que se viene planteando como una nostalgia restaurativa, o algunas definiciones que dan así en torno a este fenómeno, que es volver a una moda pasada. Gente que incluso no la ha vivido, no transitó ni tiene conexión, pero que sin embargo reproduce mucho de lo que tiene que ver con las formas, con el tema, decíamos, vinilos, con el tema de las cámaras fotográficas digitales, con las Polaroid, con la vestimenta, los bigotes, el pelo lacio, esta onda que se asemeja mucho a quienes

juicio por su desaparición, en donde hay grandes implicaciones familiares. Bueno, a partir de esto, se han sucedido otras audiencias, pero Juan tuvo la posibilidad de cubrir las primeras, y por lo tanto queremos tener una reseña de lo que viene sucediendo en este caso que ha conmovido a todo el país. Estos son algunos de los temas que vamos a estar compartiendo hoy aquí en Y de Repente la Noche. Recuerden que tienen nuestras redes sociales en Instagram, también nos pueden seguir por el canal de YouTube de Radio Comunitaria Barriletes, también por nuestra página y de repente la noche.com.ar, porque todo esto es lo que proponemos en el día de hoy.

0: que salga la transmisión, ¿no? Que
1: estamos por streaming. Saben quienes ven los programas en YouTube que cuando salimos desde acá, yo voy y vengo todo el tiempo entre la imagen y el micrófono. Así que vine a sumarme a este pequeño espacio que decías respecto a por qué vuelven las modas y qué se consume desde la nostalgia. Decías.
0: Exacto. Mira, preparé un poco una suerte como de editorial en torno a esto que veníamos conversando, ¿no? Que es comprar un vinilo que no puedo escuchar hasta llegar a casa, para empezar, ¿no?
1: Exacto, los tiempos.
0: Los tiempos. Revisar fotos analógicas recién reveladas sin haber podido verlas antes. Es decir, voy a la casa de fotografía como se hacían antes y recién ahí veo, pero no las pude

los años 70, ¿no? Ninguna de estas prácticas es nueva. Lo nuevo, podemos decir, es lo que se está eligiendo como tal, como una forma de manera masiva, y una generación que de pronto no vivió esa época y que tampoco tiene un contacto muy directo con esta cuestión, ¿no? Sobre todo pensando que son generaciones que replican modelos de fines de los 60, principios de los 70. En la Argentina, lo que sí es cierto es que el mercado del vinilo lo confirma en números. Es decir, hay datos respecto de este fenómeno de la Cámara Argentina de Productores de Fonogramas y Videogramas, en donde señalan que el vinilo representa hoy la mitad de las ventas físicas del mercado musical, en paridad con el CD, que también ha regresado,

también en qué punto han influido otro tipo de producciones, como por ejemplo El Eternauta, ¿no? En donde también venía con esto de lo viejo funciona, ¿no? Y hay una cuestión nostálgica de las viejas formas.

0: hace afuera de su casa. Entonces quizás tiene que ver también un poco por ahí. En mi caso, por ejemplo, yo tengo 32 años. Y entonces mi infancia fue de cassette, mi adolescencia fue de CD y de pendrives.
1: Pero nunca de vinilo.

0: en los jóvenes de mi edad.
1: Claro.
0: Y porque también había una cercanía con los 70 en términos familiares, de contexto, entre mis amigos.

0: necesariamente tienen que ver con las ideas políticas de la CTA.
1: Ni con la cultura.
0: Ni con la cultura, exactamente. Y que también pasa con los 2000. Esta vuelta a los 2000 y el pop y demás, de chicos que no vivieron eso, la época, y que incluso sus padres son jóvenes y quizás tampoco lo hicieron, y sin embargo añoran esto que no han vivido.
1: Sí. Bueno, lo cierto es que el mercado, en términos concretos,

0: Ciudad de Paraná, en donde se presenta, hay unas cajas con vinilos, ¿no?, de todas las épocas, con precios que son bastante bajos, pero que en general, si vas a una disquería o a una librería que tiene también su sector ahora, los precios de los vinilos están bastante altos, ¿no? Pero lo cierto es que según una de las disquerías más importantes de Buenos Aires, que está ubicada en calle Corrientes y Callao, factura hoy alrededor de 1.200 vinilos por mes en su local, y entre el local y la venta online, con un catálogo que va de más aproximadamente 6.300 títulos, ¿no?, en rotación. Esto en Buenos Aires, donde funcionan más de medio centenar de disquerías especializadas, ¿no?, que también es un fenómeno que trasciende lo local, digo, se ve también en lugares fuera del país, en otras latitudes, que también empiezan a funcionar estos bar con disquerías, ¿no?, estos lugares
1: que digamos a las películas, ¿no?, de ese artefacto que van en la película y deciden qué canción del catálogo que hay en el bar. Exacto. Y entonces, pero también hay un montón de cantantes, de músicos nuevos, modernos, que han decidido optar por el vinilo.
0: Sí, sí, como una reivindicación también a todo lo que tiene que ver con la cultura del consumo de un vinilo que los especialistas dicen tiene un sonido muy particular y característico, ¿no?
1: No sé cuánto, esto es una pregunta abierta, pero no sé cuánto es también de la pose de

0: es importante. Bueno, buena pregunta para hacernos y hacerla a la audiencia, que puedan participar y decirnos qué les pasa con estos fenómenos, ¿no? Porque también, a la par, estamos hablando del vinilo, pero a la par también está el fenómeno de la fotografía que señalábamos, ¿no? Y también hay líneas como Instax de Fujifilm, ¿no? De estas marcas tradicionales que parecía que habían dejado de existir, que han superado a nivel global los 100 millones de unidades vendidas desde su lanzamiento en 1998. Fíjate vos lo que representa. Y en la Argentina acumula más de 100.000 cámaras vendidas en la última década. El fenómeno, dice, no es local. Las ventas de cámaras analógicas, estas viejas cámaras fotográficas, crecieron un 60% entre 2018 y 2022. Plena pandemia, podríamos decir. Bueno, la pandemia 2020, ¿no? Pero es como un fenómeno que empieza un poquito antes de la pandemia y donde también se restaura, podríamos decir, el tema del tiempo. Porque sabemos que en una cámara analógica hay que poner un carretel fotográfico, que hay que esperar a que termine de sacar las 30 y pico, 20 y pico de, digamos, todo el rollo, después llevarlo a revelar, si no, es que uno no tiene un estudio de revelación en su casa, esperar también ese tiempo de revelado para después recién ver la fotografía final, ¿no? Bueno, esto que también representa una cuarta parte de los compradores de cámaras de este tipo tiene menos de 35 años. Esto que señalabas,
1: ¿no? Los datos me dan la razón.
0: Te da la razón, bueno.
1: También el uso de las cámaras digitales de 5 megapíxeles, que son aquellas que usábamos en 2007, que para nosotros era un lujo, pero que hoy hasta un celular saca fotos que son comparables a cámaras réflex, cámaras fotográficas de fotógrafo, y sin embargo los jóvenes deciden salir con cámaras digitales que tienen una calidad

0: con esto de lo vintage. Y también se da la moda, que ahora se llama moda circular, pero que tiene que ver con el reutilizar cosas de otras épocas y que tenga más valor utilizarlos hoy.
1: Sí, en la moda tal vez es lo que se ve más habitualmente, que siempre hay como una, no, un

0: volvieron a usar las sombreras, después se quitan, ¿no? Esto tiene que ver también con la propia dinámica que tiene el mundo de la moda, que va muy de la mano, obviamente, ligado absolutamente al consumo cultural, pero que hay también por ahí ciertas tendencias impuestas por las propias empresas, ¿no?, de moda. Pero bueno, de todo esto, que es un gran capítulo, en primer lugar, proponerles a nuestra audiencia, a quienes están allí, que nos acompañan durante la semana y demás, que nos hagan llegar algunas preguntas, que, opiniones, ¿no? ¿Qué les pasa? ¿Cómo ven cuando, digo, de pronto parece un déjà vu, ¿no?, ver a los jóvenes con estos pelos lacios, con los bigotes mostacholi, le decíamos nosotros, pero resulta que se llama estilo chevron, ese bigote tupido, digamos, que se está tan de moda en estos últimos tiempos, ¿no?
1: Sí. A mí me gustaría que comenten si hay quienes iban a Musimundo en Paraná a escuchar con auriculares los CDs que estaban disponibles. Porque quienes no somos de la capital de la provincia y veníamos a la capital de la provincia, era obligado pasar por Musimundo a escuchar los CDs.
0: Bueno,
1: y
0: antes
1: no lo comprabas,
0: eso, claro,
1: lo escuchabas.
0: Antes de eso también se iba a Breyer para lo mismo, ¿no? Una gran casa tradicional de aquí, de nuestro medio, en relación a esto.
1: Bueno, quienes hayan ido a escuchar discos o CDs, que nos comenten ahí.
0: En instantes estamos ya para hablar con María Laura Schaufler, porque está haciendo una investigación. Bueno, a ver, ¿qué está viendo respecto de esta

0: noches. ¿Se me escucha bien?
1: Perfecto, perfecto.
0: Bueno, qué bien.
1: Bueno, contanos un poco, que nos venías escuchando, viste, escuchaste.
0: La estaba escuchando, sí. Así que bueno, voy a conversar un poco

producción editorial, hace ya 2 años que estamos haciendo entrevistas a jóvenes varones entre 16 y 20 años acerca de sus consumos culturales. Y una de las cuestiones que viene saliendo repetidamente tiene que ver con esto, que es una categoría académica, tiene que ver con los consumos nostálgicos, ¿no? Entonces, bueno, a partir de eso es que es necesario ponernos a revisar todo esto que de alguna manera ya desde el periodismo se viene hablando bastante, bueno, podemos encontrar varios informes acerca de esto, pero bueno, ya va habiendo bastante producción también científica que respalda un poco este tipo de estudios acerca de la nostalgia, tanto en la producción como en el consumo cultural. Eso es como una diferencia primera, como que tenemos que ver primero a qué es lo que vamos a mirar. Vamos a mirar a la industria cultural.

es la mirada hacia la industria o la mirada hacia los consumidores, ¿no? ¿Por qué consumen?

consumo. Pero en cuanto a la producción, a la industria,

incluso la venta de los antiguos tocadiscos, ¿no? Tiene también esa onda retro, es decir, no es que se hace una bandeja común y corriente, trata también de simular lo que se consumía, no sé, hace 50 años atrás.

relaciones, ¿no? Entonces hoy encontramos varones que nos cuentan que se juntan a jugar juegos que jugaba yo con 40 años, o sea, cuando tenía 10 años, en los años 90.

0: aquellos videojuegos, ¿no? Los iniciales, los reedita y hace un mega lanzamiento hoy, por supuesto con cifras que resultan terminan siendo escandalosas, apuntando justamente al mundo de los varones.
1: Sí, también podemos pensar en las series, en las películas, qué sé yo, una serie como Stranger Things, que está
0: claro,
1: ubicada en los años 80, hablando de infancias que no tenían nada que

0: funciona, por ejemplo.
1: Y hay que pensar cómo hay ciclos en que la industria cultural está pensando el futuro, y bueno, nos cansamos, ¿no?, de las distopías y la, bueno, la, todas muy realmente con futuro, todos nos auguraban un futuro horrible y terrible, y cómo se decidió volver de alguna manera a las ficciones acerca del pasado, ¿no?
0: ¿Vos crees que ficciones? Que en ese sentido hay ahí también una cuestión que está marcado por un clima de época, podríamos decir, en cuanto a la sensación en relación a esto, al mundo distópico, a cierto hartazgo, a ciertas cuestiones que de pronto nos vemos totalmente subsumidos por la tecnología, pero a su vez, el día que falla, nos vemos totalmente desprotegidos, ¿no?
1: Sí,

bastante caos, en el que estamos sumidas en el presente. Uh-huh. Y entonces, por ese lado, esa es una de las explicaciones que tienen que ver con la nostalgia. Pero después hay otras que tienen que ver un poco más con lo afectivo y también

esas mujeres que tienen que ocupar cada vez menos espacio, incluso en los escenarios, o incluso en las películas, incluso en las series. Entonces, no habría, me parece, una sola nostalgia respecto de un

0: electrodomésticos, de la moda y todo, que hacía, lo presentaba nuevamente, volvemos al término, como deseable esa mujer que tenía que volver a, que tenía que estar en el hogar para usufructuar, por decir de alguna manera, de todos esos beneficios, ¿no?, que traía la industria de los electrodomésticos y el estatus dentro del hogar.
1: Claro, bueno, ahí...

se llama Suburbia, justamente, que estuvo bastante tiempo en el Museo de Arte Contemporáneo en Barcelona, y que reflejaba desde el

0: incluso por las universidades estadounidenses, habían colgado sus títulos y lo único que tenían que hacer era, bueno, crear y hacer buenas tortas y pasar bien la luz transpiradora, digamos.
1: Muy bien reflejado en Mad Max, esa serie.
0: Mad Men. Betty,
1: la figura icónica, digamos, de
0: la figura icónica que emula a Betty Friedan, que es la autora del libro La Mística de la Feminidad. Mad Men también vuelve a ser como una serie que habla de una nostalgia de los años 60. Una serie maravillosa para que la vean y revisen, porque también tiene mucho contenido crítico respecto de la época y cómo la industria, bueno, por supuesto que la industria genera sentido y por supuesto que trata de imponer sentidos. Ahora bien, después también tenemos que pensar cómo es que se consume y para qué se consume. Quizás hoy lo que tiene que ver con la nostalgia también tiene que ver con el aferrarse a ciertos anclajes de la subjetividad.
1: Ciertas certezas también podríamos pensar, ¿no?
0: Exacto, y no podemos decir que es solamente algo actual, ¿no? Aunque hoy yo creo que una de estas urgencias de que todo el tiempo estén reeditándose productos nostálgicos tiene que ver con este tipo de industria cultural actual, ¿no? Y con el frenesí, la necesidad de contenido constante. Pero más allá de eso, consumos nostálgicos, podemos decir, esas nostalgias de épocas que no vivimos, seguramente cada generación lo tuvo. Estamos en el mundial. Yo escucho la canción del Mundial 90 y yo en el Mundial 90 tenía 4 años, 5 años. O sea, no puedo tener tal nostalgia del Mundial 90 porque era muy chica. Y sin embargo, ¿qué es lo que nos genera una canción tal?
1: Sí, ¿no? O que también que se construye en torno de algo que termina siendo un representante de una época, ¿no?
0: Exacto.
1: Además,

0: pensaba, por ejemplo, el uso de las sombreras, tan característico de los 40, los 50, pero después tuvo su reedición, ¿no? Se quitan, se sacan, depende justamente de ese movimiento.
1: Sí, lo que pasa es que ahora ese se quita y se saca va siendo cada vez más frenético.

0: medios mainstream. Entonces no hay más medios de masas donde estamos todos mirando lo mismo y diciendo esta es la moda, sino que a cada cual el algoritmo le va a estar vendiendo una época nostálgica seguramente distinta.
1: Basada en sus propios gustos, ¿no? Digo, basada en sus propias tendencias.
0: Claro, o lo que se le quiera vender a esa franja etaria. Por eso es que nosotros tratamos de investigar qué es lo que están consumiendo los jóvenes varones entre 16 y 20 años, porque realmente a veces se arman, hoy por hoy, con este tipo de industria digital, el hiato es enorme entre quienes pertenecemos a otro género, pertenecemos a otra generación, pertenecemos a otros recorridos vitales. Y entonces, bueno, es por ahí interesante ver qué es lo que le pasa a quienes consumen, por qué es que creen que tienen que consumir eso.
1: María Laura, y en esa búsqueda, en esa indagación respecto a estos consumos, en esta población de varones tan jóvenes, ¿no? Decías de 16 a 22, ¿era, no?
0: A 20.
1: ¿Qué otra cosa encontraron o has encontrado que te ha llamado la atención?
0: Bueno, en cuanto al consumo nostálgico, escuchan rock nacional, muchos de los varones de esta... Y ese rock nacional es el rock de los 90, 2000. Es el rock que escuchaban sus padres. Entonces por ahí uno puede pensar también la filiación familiar, ¿no? Este pasaje de los gustos y que a veces, como vos comentabas, había épocas en que las adolescencias lo que buscaban era romper. Hay épocas muy marcadas de rompimiento, ¿no? Todo de generación entre generación.
1: Bueno, sí, yo recuerdo, en mi generación, mis viejos, mi madre, mi padre, le gustaba el folclore, le gustaba el tango y a nosotros nos gustaba el rock. Era una ruptura total, ¿no? En ese sentido. Entonces y hoy también está

lo problemático es cuando queremos homogeneizar y decir, bueno, por eso es que es importante investigar que, bueno, todos los jóvenes consumen tal o cual cosa, porque, bueno, hoy, además, con una industria cultural no unificada, no uniformizante, ya no es aquella idea de que la industria uniformiza, no, la industria diversifica. Sí. Entonces, vamos a encontrar en relación a diferentes inscripciones de clase, también

0: oriental, que también ha pegado muy fuerte en ciertos sectores de nuestra juventud.
1: Y también allí con desfase, porque no es lo que en Corea se consume hoy, digamos. También allí hay un desfase de que quizás están consumiendo lo que se consumía hace 10 años atrás. Bueno, ¿con qué es que ese tipo de producto cultural terminas enlazando en la subjetividad contemporánea?

las hacemos realmente a pulmón y corazón.

Schaufler, que estuvo con nosotros aquí en, hablando de este tema, los consumos culturales, lo que tiene que ver con la moda y las referencias hasta los años 70, esto que surgió un poco como inquietud de lo que vemos en nuestro día.

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0: sobre el caso.
1: Me enteré por otra colega, por Gabriela Enzing, que publicó este informe en Canal 26 de acá de Buenos Aires. Y después, con el correr de los días, salió en otros medios de Buenos Aires. He visto en Infobae, por ejemplo, pero cuando yo lo cuando lo vi en Canal 26, me comuniqué con ella, me pasó el informe de la Universidad de California de Los Ángeles, la UCLA o UCLA, la sigla en inglés, y a partir de eso me comuniqué también con ellos, con los autores de este informe, en Estados Unidos. Bueno, uno de los que participó en el instituto es investigador de la Universidad de California en Los Ángeles, pero es chileno, vive en Chile. Uno de los autores que además estuvo monitoreando esta zona del planeta, porque se hizo a través de captura satelital, se pudo ver bueno, dónde había más emisión de metano en distintos vertederos de todo el mundo. Algunos son basurales a cielo abierto, otros, como el caso de acá de Buenos Aires, es un relleno sanitario. Y bueno, el foco está puesto en el metano, porque bueno, el dióxido de carbono es el principal gas de efecto del calentamiento global, es el que producen los hidrocarburos, la industria petrolera, el gas, es el más contaminante de todos, pero en segundo lugar el 17% de los gases que generan el calentamiento global es el metano, el segundo gas más importante. Y a diferencia del dióxido de carbono, el metano permanece menos tiempo en el aire, unos 10 años contra 100 años del dióxido de carbono, con lo cual, si bien es, su impacto es menor que el dióxido de carbono, bueno, por un lado, el metano en sí es más, tiene un poder contaminante mayor que el
0: mayor
1: dióxido
0: toxicidad,
1: de carbono,
0: ¿no?
1: Más tóxico, más en realidad. No es un gas tóxico en cuanto a que lo olés y es inodoro y no es tóxico, no te hace mal a la salud. Lo que hace en general, bueno, es provocar el calentamiento global. Lo que sí es más fácil de eliminar del ambiente que el dióxido de carbono, porque desafortunadamente el dióxido de carbono permanece 100 años.
0: Claro.
1: Obviamente que hay que atacar el dióxido de carbono, es el principal gas que hay que combatir, porque, como decía, es como creo que alrededor del 70% del calentamiento global.
0: Claro, el efecto invernadero, ¿no? Esto conocido.
1: Pero claro, si uno quiere lograr un resultado rápido en la reducción de los gases que generan el efecto invernadero que mencionás, bueno, más, si uno ataca el metano, el resultado va a ser más inmediato, porque solamente permanece 10 años en el ambiente. La otra cosa que hay que tener en cuenta es que el metano es generado por los vertederos, por los basurales, pero no es la principal fuente de metano los basurales, sino primero otra vez aparece la industria petrolera. O sea, si no combatimos la industria petrolera, el calentamiento global que está sufriendo ahora en Europa, con miles de muertos por el verano y tantos otros problemas que trae de sequías, inundaciones, bueno, todo eso no se va a resolver. Pero el metano es también importante, como decíamos, y es importante también el tratamiento en los... primero, el metano es generado, como decía, en la industria petrolera; segundo, la ganadería; y tercero, los basurales.
0: En este caso se trata, perdón, en este caso ese complejo del cual das cuenta en el informe, es un complejo que está ahí cerca de Campo de Mayo, ¿verdad?
1: Exacto, está en Campo de Mayo, está, bueno, el territorio está entre tres partidos de tres municipios del Gran Buenos Aires, que son San Miguel, San Martín y Tigre. Está ubicado justo en Campo de Mayo, que es partido, o como le llamamos acá los bonaerenses, del municipio de San Miguel. Y está, bueno, si el que conoce Buenos Aires va por la ruta, la Panamericana.
0: Entre la Panamericana y la General Paz sería ese cuadrante, ¿no?
1: Claro, pero este está en una autopista llamada Camino del Buen Aire.
0: Exacto.
1: Ustedes vienen desde Entre Ríos, vienen por la Panamericana y doblan antes, sí, de la General Paz, a la derecha, una autopista que sale, el Camino del Buen Aire, ahí está, ese gran relleno sanitario.
0: Exacto, eso te iba a decir, que es justamente una zona que se ha producido a partir del relleno sanitario. conocido.
1: Exactamente, es una hay como una montañita, una pequeña sierra ahí de basura. Ahí hay un tratamiento de líquidos, tratamiento de residuos sólidos, se hace el relleno, no es que es un basurero a cielo abierto, sino que se la compacta esa basura y le ponen tierra arriba. También hay alguna parte que se composta, otra parte que se recicla, otra parte que se usa el biogás, que se, porque claro, el gas que emana esos rellenos sanitarios se captura para generar energía eléctrica. O sea, hay un tratamiento, pero esto no es suficiente. Me decían algunos expertos que primero los rellenos sanitarios obviamente son mejores que los basurales a cielo abierto, pero tampoco es la tecnología.
0: Claro, no es la panacea, digamos.
1: No es la panacea, claro. Es una tecnología que ya está siendo superada en muchos de los países desarrollados por otras tecnologías que son más eficientes. Y el tema, bueno, cuando este relleno pertenece al SEAMSE, que es una compañía estatal que pertenece a la provincia de Buenos Aires y a la ciudad de Buenos Aires, porque la basura que llega ahí viene el 80% del Gran Buenos Aires y 20% de la ciudad de Buenos Aires. O sea que hay responsabilidad de los dos
0: ámbitos. Y te iba a preguntar,
1: ahí la clave me parece que es que, porque en el SEAMSE, la empresa responsable, lo que dicen es, pará, si vos medís la cantidad de basura, no, la cantidad de metano generado por cantidad de basura que se recibe, no somos el número uno del mundo. Porque, claro, este
0: relleno ponen en cuestionamiento el estudio, ¿no?
1: 18 millones de personas.
0: Que ponen en cuestionamiento el estudio realizado, digo.
1: Exacto. Primero lo cuestionan diciendo que se tomaron dos mediciones, pero la universidad dice, sí, son dos mediciones, pero no de dos días. Se evaluó como más de 100 días. Claro. Esas dos mediciones se tomaron a lo largo de muchos días. Y lo que dice la universidad es que siempre que apuntaron el satélite para el basural de Campo de Mayo, había mucha producción de metano. Lo que sí es cierto, o sea, ese es el de la. Lo que sí es cierto es que si vos medes la cantidad de basura que llega ahí y el metano que se produce, entonces, bueno, ahí el ranking es distinto. Una cosa es medir cantidad, todo el metano que se genera, y otra es decir todo ese metano en relación a la basura que se recibe. Y ahí, porque claro, hay otros basurales que reciben menos basura y por eso generan menos metano.
0: Claro.
1: Pero claro, el tema acá me parece que esto nos lleva a, y ahí lo que dice el SEAMSE es, nosotros, si medís cantidad de metano generado por la cantidad de basura recibida, ahí no estamos primero, estamos décimos. Igualmente tampoco es un muy buen.
0: Claro, sí. Pero lo que te quería preguntar es, a partir de que se devela esta información, ¿no? Que se conoce y que a través de tu reporte o de los otros colegas, digo, ¿ha habido novedades respecto al posicionamiento de tanto de la provincia de Buenos Aires como de Ciudad de Buenos Aires? Bueno, de la empresa ya nos comentabas, ¿no? Que cuestionó la medición y demás. ¿Ha habido algún posicionamiento, alguna...

0: todavía tomar alguna resolución al respecto?
1: No, posicionamiento, le han tirado el fardo a la SEAMSE, la empresa, y SEAMSE trató de zafar. Pero acá hay un problema que yo creo que está de fondo, que es ¿por qué llega tanta basura al SEAMSE? Porque ahí le hacen el tratamiento todo, pero sin embargo genera mucho metano. Y la forma de solucionar el problema este compete justamente a la Ciudad Autónoma de Buenos Aires y a los municipios del Gran Buenos Aires. Y también yo creo que a nivel nacional también hay responsabilidad. ¿Por qué digo esto? Porque para que llegue menos basura al SEAMSE y por lo tanto se genere menos metano, lo que hay que hacer es, por un lado, generar menos envases,
0: claro,
1: menos basura. O sea, hay que generar menos basura. Y para generar menos basura, bueno, por un lado, las compañías que venden paquetes, que después, un envase, que después tienen que tirarlo a la basura, bueno, por eso en su momento se había discutido en el gobierno anterior la ley de envases.
0: Sí, vos sabés que tuvimos oportunidad de acá hablar con un científico que estudia específicamente la contaminación por microplástico.

0: las industrias quieren que la gente consuma mucho para ganar plata. El tema es que, bueno, parte de las industrias y parte de los consumidores somos responsables de ese exceso de consumo de cosas que no necesitamos. Y después viene otro problema, además de la producción. Los modos de producción hay que revisarlos, los modos de consumo hay que revisarlos, y también de los consumos que, de los que pueden, porque hay gente que no puede consumir, pero los que pueden consumir tenemos que tomar conciencia de no comer, de no consumir en exceso. Y por otro lado, y bueno, yo creo que también la industria y los comercios, el gran comercio es responsable porque si incentivan el consumo desmedido, también son responsables. Y después está el tema de la ciudad, de los municipios, la ciudad de Buenos Aires, los municipios de Buenos Aires, y creo que seguramente es un problema que se extiende por todo el país, el tema del reciclado. Porque
1: totalmente,
0: si vos querés consumir poco, no sos un consumidor responsable de todo, pero después acá por lo menos en la ciudad de Buenos Aires yo salgo a la puerta de mi casa y hay un tacho gris donde va todo junto, y si querés tirar los productos para reciclar, que sea el metal, las botellas, todo lo que es material reciclable, tenés que caminar una cuadra o dos para poder llegar. Parece poco, pero no es un incendio. Bueno, y además en muchos barrios hay que caminar muchas más cuadras.
1: Sí, cuando no, cuando los tenés, digo, porque a veces
0: cuando
1: también pasa. Claro.
0: Entonces, debería haber en todas las cuadras un tacho de basura reciclable.
1: Totalmente.
0: Si no le ayudas a la gente a reciclar, la gente no recicla. Yo tengo la costumbre de hacer de separar la basura, lo reciclable y no reciclable, y camino una cuadra y soluciono. Pero seguramente muchos vecinos no quieren caminar ni una cuadra.
1: Sí, sí. O no lo tienen.
0: O no lo tienen. Entonces, si no pones tachos de basura para de basura reciclable en todas las cuadras para que sea fácil para la gente, y bueno, no estás ayudando nada al reciclaje, y eso lleva a que en el basural reciban un montón de basura, la mezclen toda, y no, bueno, y se termine generando este metano que genera calentamiento global, y después, bueno, nos preguntamos por qué hay sequía, por qué hay inundaciones, sí, por qué hay un calor que no,

genera este problema, que es un sector económico, sobre todo el de hidrocarburos, es el que tiene que tomar medidas. Los consumidores tenemos menos responsabilidad, pero también le tenemos, yo creo que tiene que haber una, que no todo el mundo tiene la misma responsabilidad, pero todo el mundo tiene algo de responsabilidad. Sí. Obviamente tenemos que enfocar primero en salir de esta industria del quema de carbón, la quema del petróleo. Hoy en día Argentina está cambiando de sentido contrario, es apostar a los hidrocarburos, a Vaca Muerta, no es el camino que... y a su vez Argentina dirá, ¿y por qué yo me tengo que responsabilizar del planeta? ¿Y por qué los del norte, que fueron los que contaminaron, Estados Unidos, Europa, por qué no se hacen responsables de ellos? A su vez China también ha contaminado en las últimas décadas mucho, pero también es hoy en día el que más está pegando la vuelta, así como Estados Unidos hoy en día

0: ya los cuestionamientos a la medición?
1: La empresa lo que dice es que toma todas estas medidas que te dije, tratamiento de líquidos, tratamiento de residuos, que composta una parte, que recicla otra, que hace captura de biogás para generar electricidad, y que desde hace 2 años está con un programa para certificar la captura de carbono, y que este año, 2026, pues la medición se hizo en 2025, dice que en 2026 aumentó 16% la captura certificada de metano. O sea que están haciendo esfuerzos para reducir la emisión de metano. Para aplaudir, si lo están haciendo, entre paréntesis, empresa SEAMSE presidida por el Chiqui Tapia, el mismo presidente del ASPA.
0: Mira, no me acordaba de ese detalle, está bueno que lo hayan acordado.
1: Por el gobierno de Kirchner. Claro. O sea, es un directorio compuesto por la ciudad y la provincia, pero la provincia de Rosario lo propuso hasta...
0: Bueno, ahí cuando entramos a indagar en esas cuestiones ya nos vamos a otro gran tema, ¿no?, de la economía y política argentina.
1: La Universidad de Los Ángeles lo que dice, cuando yo les dije, ¿qué dicen ustedes sobre los cuestionamientos que hace el gobierno, que hace la SEAMSE? Y ellos dicen, no, nuestro estudio está bien hecho. ¿Y qué dicen cuando la SEAMSE dice que hace todas estas cosas para reducir la emisión de metano? Y los de la Universidad de California dicen, bienvenido sea que los basurales que aparecen nombrados al frente de este ranking quieran mostrar que están tomando medidas. O sea, claro, parte del fin de la investigación
0: es ese, claro, es exacto.
1: Y se tomen medidas, obviamente no van a ser de un día para el otro, pero que ahora SEAMSE esté tan preocupada de querer mostrar que hace algo, es bueno. Yo creo que es bueno, obviamente no es solamente contarlo, sino hacerlo, porque ahora, no sé si vieron, mucha publicidad apareció después de este informe, sí. No, el informe del canal nuestro, pero de cuando apareció este primer informe del canal 26, empezaron a poner mucha publicidad diciendo que son los campeones del planeta.
0: Claro, una forma de contrarrestar, ¿no?
1: Sí, pero bueno, más allá de esa propaganda, lo interesante y positivo es que se tomen medidas.
0: Sin lugar a dudas.

decíamos, que es la zona de San Miguel, en la provincia de Buenos Aires, en este espacio de reciclado de basuras, conocido como el SEAMSE, ¿no?

Alexandra Míguez, integrante de la Red Internacional de Periodistas con Visión de Género. Y de repente la noche, periodismo

íbamos a abordar, y estuvimos hablando sobre las modas, los consumos culturales, esta cuestión de volver a los 70, ¿no? Y con María Laura Schaufler, investigadora del CONICET y de también una referente de estudios de género, de la cuestión de gestión cultural y demás. Luego hablamos con Alejandro Rebocio sobre este informe de la Universidad de California que ubica a la ciudad de Buenos Aires, uno de los puntos allí donde está el CEAMCE, este centro de tratamiento de residuos, como el mayor emisor

esta cuestión de la desaparición de un niño en un ámbito de un pueblo muy pequeño. La desaparición de este chiquito concentró una gran movilización en torno de lo que ha sido la cobertura de los medios de comunicación, y también se habló de las responsabilidades políticas en ese momento, ¿no? Era un derrotero por distintas instancias que pasaba por lo judicial, por la policía, por figuras políticas que aparecieron en ese momento tan dramático para la familia y para toda la sociedad. Juan Bracco, decíamos, es uno de los periodistas que ha podido estar en las primeras audiencias y estamos intentando esta comunicación con él para poder entender parte de este proceso judicial que se está llevando a cabo en la provincia de Corrientes, en Corrientes Capital, donde también hay muchísimas personas, más de 20 personas implicadas y acusadas por...

interés y de resolución de este conflicto, de este tema, ¿no? Que es tan trágico para toda la sociedad, porque pensemos que la desaparición de un menor se da en una instancia en donde

0: ¿cómo fueron esas primeras audiencias, Juan?
1: Bueno, mira, a ver, es una situación bastante particular lo que se vivió con el inicio del juicio, porque las audiencias se hicieron en el batallón de gendarmería en la ciudad de Corrientes por una cuestión de logística, tanto de espacio como de seguridad. Había un doble círculo de seguridad en torno al salón de usos múltiples de la gendarmería donde se llevaron las audiencias. El primero estaba a dos cuadras, estaba montado por la policía de Corrientes, que puso mucha estructura y mucho de su personal para custodiar el lugar, y después había un círculo más cercano al salón donde estaba gendarmería, porque esto es un juicio federal.
0: ¿Por qué crees que había tanto despliegue de seguridad en torno de este caso?
1: Mira, las suspicacias son muchas, además en un tema tan complejo como este, pero la verdad es que generaba mucho ruido, porque aparte se esperaba supuestamente una gran movilización, mucho ruido en torno a esto. Y ahora que yo fui en representación de Infobae como corresponsal del litoral, habremos sido, no sé, 6-7 medios nacionales, por decirlo de alguna manera.
0: Nada que ver con el despliegue que se hizo al principio, ¿no?
1: No. La verdad que no, y es más, y la gente que organizaba el juicio nos decía que esperaban un aluvión y no pasó nada.
0: Claro. Digo esto para entender también el show mediático que a veces son estos casos, ¿no?
1: Sí, y vos sabés que una de las cosas que me llamó la atención es el juicio empezó un martes. El lunes anterior era feriado, yo viajé el feriado a la mañana, llegué a la tardecita a Corrientes y me puse a recorrer la ciudad y a hablar con la gente a ver qué pensaba, cómo veía el tema del juicio del caso de Loan. Sí. Y toda la gente con la que hablé no tenía ni idea que el otro día empezaba el juicio.
0: Increíble.
1: Incluso el kiosquero que tiene su negocio enfrente del escuadrón de gendarmería, padeció primero todo este movimiento de cierre espacial que hicieron las fuerzas de seguridad, no tenía idea de que había sido antes de juicio ahí enfrente por la desaparición del chico. Bueno, eso como cuestión de contexto.
0: Sí.
1: Y yendo a lo puntual, la verdad es que es un juicio donde se van a jugar un juicio muy complejo, porque hay 17 acusados, 30 de abogados defensores, solamente

0: funcionaria municipal de ahí de la localidad de Pueblo de Julio, que había sido directora de una escuela.
1: Sí.
0: Ese primer grupo está acusado por la desaparición de Loan. Son 7 personas y ahí las principales sospechas están sobre Laudelina Pérez, que es la tía de Loan y la que dio todas las falsas pistas habidas y por haber. Primero es la que no deja que su hijo menor cuente qué era lo que había pasado con Loan. Después es la que planta la prueba del botín ese que encuentra en un campo que queda a 1.5 kilómetros del lugar donde desapareció el chico, y que es imposible que una criatura de 5 años en campo travieso pueda recorrer esa distancia a la noche, en invierno.

0: de una Ford Ranger que se retiraron del lugar y que tatuaron de un Ford K, y que en los dos autos, en los dos vehículos, los perros encontraron rastros de odoríferos, o sea, del olor del chiquito, del olor.
1: Sí, de material genético, podríamos decir, ¿no?
0: Es el olor. No encontraron sangre, no encontraron pelos, no encontraron nada. Encontraron que la criatura estuvo ahí.
1: Ajá.
0: Estuvo ahí porque quedó olor.
1: Uh-huh.
0: Está. Encontraron mancha de un de una sustancia roja que resultó ser sangre, pero no pueden corroborar
1: que sea.
0: Mencionó al grupo genético de la familia de Loan. Está también el comisario, bueno, y todos los que participan en el primer círculo. Y después hay otra banda que nosotros decimos en Infoba, la banda del hotel, que es un grupo de 10 personas que se presentó como representante de la Fundación Lucio Dupuy para tratar de acompañar a las víctimas en todo
1: y también, este proceso. Perdón, Juan, que también fueron luego acusadas o por lo menos indicadas de plantar pruebas o desviar el foco de la investigación.
0: Exactamente, es como vos decís, Sandra. Estas personas están acusadas de haber desviado o haber intentado desviar la investigación, porque lo que hicieron fue llevaron a un hotel a los menores que habían estado con Logan. No se sabe qué hicieron, pero los chicos cambiaron las declaraciones después de que estuvieron con ellos. Hicieron un simulacro de reconstrucción, que ellos le dicen que es una cámara Hessel, pero todos aquellos que hemos tenido algún tipo de contacto con la justicia sabemos que la cámara Hessel se produce, se realiza en determinadas condiciones y con determinados tipos de protocolos.
1: Claro, y con un ámbito judicial, no por fuera de eso.
0: No, y no privado. Claro, el tema privado. Claro. Privado porque no estaba la policía, pero estaban todos los medios, se transmitió en cadena nacional a los chicos recorriendo ahí la zona del Naranjal y demás. Bueno, ellos están acusados de haber intentado desviar la investigación. Ahí hay un grupo muy heterogéneo de gente que abogados, falsos abogados, psicólogos, trabajadores sociales y demás, que no se sabe quién les pagó para ir, por qué fueron, qué estuvieron haciendo. Hay un personaje hasta pintoresco, te diría, si no fuera porque es tan trágico la situación, que se hizo pasar por norteamericano e integrante de Interpol.
1: Recuerdo que dio muchísimas notas y tuvo, como se presentaba, como cual si fuera un salvador, ¿no? Del caso que iba a resolverlo, etcétera, etcétera, ¿no?
0: Está total, si no fuera porque esto lo exculparía, que diría que está totalmente loco. Después hay una persona que fue ahí, porque es el peluquero del que organizó esta movida, y el que organizó esta movida dijo: venite, que acá está bárbaro, estamos haciendo historia. Y después se tomó un colectivo, se fue a corriente a cortarle el pelo y terminó imputado.
1: Juan, vos que estuviste ahí, que pudiste seguir el devenir de las primeras audiencias y demás, y que reconoces cabalmente estos personajes, ¿no? ¿Cuál fue tu impresión a partir de estas primeras audiencias en este juicio que, sin lugar a dudas, es tremendo, ¿no? En términos de todo lo que tiene que ver con un procedimiento frente a la desaparición de un menor.
0: A mí me impresionaron dos cosas, Samuel.

0: acusación, ponerme a ver qué, cómo reaccionaba Laurelina a todas las cosas que se decían de ella. Y tuvo, no sé, se decía barbaridad y tuvo dos o tres reacciones puntuales en toda la trama. Y mientras tanto mantuvo la mirada para abajo, se miraba las manos o miraba al piso. Me golpeó, fue fuerte. La persona que sabe lo que pasó.
1: Claro, es que no hablan, ¿no? Y que no dicen, y no cuentan, no dicen. Bueno, las principales hipótesis, se habla justamente de una red de trata, ¿no? En este sentido.
0: Hay varias hipótesis. La primera es una red de trata. La segunda, pues, yo hablé con los fiscales y me dicen que ellos manejan la hipótesis de la red de trata, de la cuestión de la venta de órganos, y también de algo que en la zona norte de nuestra propia provincia y en algunas localidades de Corrientes es común, que es la venta de niños o familias que no tienen no tienen chicos.
1: Y, la apropiación ilegal, ¿no? La apropiación ilegal. La apropiación ilegal.
0: Te agradezco porque no sabía cuál era el término exacto. Y no queda descartado, aunque es un poco más más lejana la posibilidad, pero también está ahí, de que se trata de alguna cuestión ritual. Recordemos que hace 10 años hubo un crimen ritual, que es el crimen de Ramoncito Cumoná, que hay un excelente libro de Leonardo Gentile, que yo lo recomiendo, que se llama Satán de los Esteros, donde cuentan que una criatura un poco más grande que Loan, de 10, 12 años, fue sacrificada en un ritual pseudo-religioso por un grupo de gente.
1: Sí, sí. También hay libros que ficcionan estas historias, ¿no? Pensaba, por caso, algo de lo que cuenta también respecto a estos rituales en Nuestra Parte de la Noche, en el libro de Mariana Enríquez, ¿no? En relación justamente a esta zona de nuestro país con estas tradiciones, que por supuesto es una ficción, pero bueno, no deja de abonar esta cuestión, ¿no?
0: Sí, porque además la conformación de la religiosidad popular en Corrientes es muy particular. Tiene que ver mucho con la influencia de los zumbán, de la región. Yo no quiero jugar a nadie.
1: No, pero también recordemos,
0: hay mucha santería popular, sí.
1: Recordemos que también a la abuela se la presentaba también como una de las mujeres sanadoras, curadoras o mano santa, ¿no?
0: Sí, porque aparte está como todo, a ver, está como todo, los correntinos tienen un término que es un bodeje, que es en el guaraní, que es medio intraducible,
1: que es mezclado,
0: como
1: revoltijo, ¿no?
0: ¿Eh?
1: ¿Qué es como?
0: Es como revoltijo.
1: Claro. Sí.
0: Es un emborellé, le dicen ellos. Y ahí está, no sé, San Antonio de Padua, que es un santo cristiano, católico, y San la Muerte.
1: Claro.
0: Que es una figura de la religiosidad popular, que tiene un templo impresionante cerca de Corrientes. Yo no sé si los que han andado por esa zona lo conocen, pero es una que le compite de igual a cualquier basílica cristiana, digamos, en cuanto a la cantidad, a la afluencia de gente y a la, y a la, a la,

0: desaparición de un menor como si fuera una cosa de un asunto corriente, devela justamente una trama muy representativa y un sistema que todavía no deja de tener presencia en nuestro territorio, ¿no? Como decíamos, la apropiación ilegal, o la trata, o el tráfico, ¿no? Todas estas cuestiones que son problemáticas que persisten con datos de la realidad que son muy dramáticos.
1: Sí, y yo completo tu idea diciéndote que esto no sería posible sin participación directa del poder.
0: Exacto.
1: Sin participación directa de la política, sin participación directa de la policía y también de la justicia.
0: Sí, totalmente, que es lo que señalábamos. Juan, te agradecemos muchísimo por esta comunicación y bueno, vamos a seguir adelante con este tema para ver cómo continúa ese juicio. Pero bueno, sabemos que son procesos largos, tediosos, sobre todo porque, como vos lo comentabas, hay tanta gente imputada, tanto equipo de los equipos judiciales, ¿no? Jurídicos que asesoran o que patrocinan a cada uno de los imputados, y además una complejidad de por sí, de, como decíamos, por lo menos de connivencia entre ciertos sectores que también esperemos sea develado en este juicio. Te agradecemos muchísimo, Juan.
1: No, gracias a ustedes por este espacio. Gracias.
0: Un abrazo.

comunidad de niñas y niños que todavía lamentablemente tenemos que dar cuenta, ¿no? De dónde están, qué es lo que pasó, como el caso de Logan Peña o como el caso de Fernanda Aguirre, que más allá de todo lo que ha sido el proceso judicial en aquella época, en el momento en que sucedió, que digo, pasan los años y sin embargo sigue pasando estas cosas, no se repite. En 2004, 20 años, 22 años, 22 años que ha sucedido esto y que bueno, que siguen quedando esos interrogantes abiertos, ¿no? Y familias enteras devastadas que no logran

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2: ¡Un aplauso inmenso para la señorita Flor Peña! ¡Ah!
3: No soy solo una manequén.
2: Ok. ¡Qué antigüedad, manequén!

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1: Soy Mercedes Ruberto, estudio Comunicación Social en la Facultad de Ciencias de la Educación de la UNER en Paraná, y mi formación en la universidad me permite concientizar de un tema que causa mucha preocupación en la actualidad. 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Las formas en las que normalmente la gente accede a las noticias es mediante internet y redes sociales, y estos son los principales espacios de circulación de datos erróneos. La desinformación no solo engloba noticias falsas, sino también engañosas o poco claras, datos parcialmente correctos o descontextualizados y que también son un riesgo para la población. Por eso, es importante informarse por medios de comunicación con sistemas de verificación de datos, sobre todo ante temas sensibles como la salud, la política o la seguridad. 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
10: ¡Aplauso fuerte para la Teina M!

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2: Y un aplauso muy grande para las Miau, Trío. Sí.

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1: Hola, soy Alejandra García, estudiante de la licenciatura en nutrición y directora de un proyecto en la Facultad de Bromatología. Y hoy vamos a hablar acerca de la soberanía alimentaria. ¿Sabías que tener un control sobre lo que comemos es un derecho? Hoy quiero compartirte algunos consejos para fortalecer tu alimentación y también tu comunidad. Elegí alimentos producidos en tu región, ya que son más frescos y generan trabajo local. Apoyá a los productores de ferias y mercados populares y sembrar en casa, aunque sea una aromática, ya es un gran paso hacia la autonomía alimentaria. Apostar a la soberanía alimentaria es cuidar nuestra salud, nuestra cultura y nuestro planeta. Soy Alejandra García, estudiante de la licenciatura en nutrición.
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1: Soy Almeida Luciana, estudiante de la licenciatura en salud ambiental. Hoy voy a hablar de contaminación. Quería comentarte algunos tips para reducir la contaminación desde tu domicilio. La contaminación se puede dar en el suelo, en el agua o en el aire. Y las actividades que podés hacer para reducirla son, por ejemplo, no vertir el aceite de vegetal usado en las cañerías, porque las puede obstruir, las puede dañar y contaminar el agua. Entonces, mejor dejar que se enfríe y colocarlo en una botella, buscar el punto más cercano en su localidad para poder disponerlo y así evitamos una contaminación y el aceite se puede reutilizar.
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1: Soy Almeida Luciana, estudiante de la licenciatura en salud ambiental. Otra actividad podría ser separar los residuos dentro de sus hogares para evitar la contaminación del suelo, también del agua que se da. Como último también, para evitar la contaminación en el aire, reducir el uso de vehículos innecesarios, por ahí usar más la bici, ir caminando, si está cerca, si está a unas cuadras. Así evitamos la emisión de dióxido de carbono y cuidamos más el aire, que lo necesitamos todos. Desde la carrera en salud ambiental, prevenimos la enfermedad y buscamos reducir la contaminación.
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0: La Universidad Nacional de Entre Ríos le da la temperatura en la ciudad de Concordia.
1: La temperatura, 21 grados, una décima.

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0: aplauso para Piti. Piti, la vieja loca.
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0: La Universidad Nacional de Entre Ríos le da la temperatura en la ciudad de Concordia.
1: La temperatura, 21 grados, una décima.

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0: La Universidad Nacional de Entre Ríos le da la temperatura en la ciudad de Concordia.
1: La temperatura, 19 grados, 9 décimas.

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0: La Universidad Nacional de Entre Ríos le da la temperatura en la ciudad de Concordia.
1: La temperatura, 19 grados, 9 décimas.

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0: La Universidad Nacional de Entre Ríos le da la temperatura en la ciudad de Concordia.
1: La temperatura, 19 grados, 9 décimas.

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0: La Universidad Nacional de Entre Ríos le da la temperatura en la ciudad de Concordia.
1: La temperatura, 19 grados, 9 décimas.

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0: La Universidad Nacional de Entre Ríos le da la temperatura en la ciudad de Concordia.
1: La temperatura, 18 grados, 8 décimas.

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0: La Universidad Nacional de Entre Ríos le da la temperatura en la ciudad de Concordia.
1: La temperatura, 17 grados, 7 décimas.

0: La Universidad Nacional de Entre Ríos le da la temperatura en la ciudad de Concordia.
1: La temperatura, 17 grados, 7 décimas.

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0: La Universidad Nacional de Entre Ríos le da la temperatura en la ciudad de Concordia.
1: La temperatura, 17 grados, 7 décimas.

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0: La Universidad Nacional de Entre Ríos le da la temperatura en la ciudad de Concordia.
1: La temperatura, 18 grados, 8 décimas.

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0: La Universidad Nacional de Entre Ríos le da la temperatura en la ciudad de Concordia.
1: La temperatura, 18 grados, 8 décimas.

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0: La Universidad Nacional de Entre Ríos le da la temperatura en la ciudad de Concordia.
1: La temperatura, 18 grados, 8 décimas.

Todos abajo, por favor. Muy bien. Gracias, gracias. Eso, todos abajo. Muy bien, amigos. Eso es. Te estoy viendo. Estás parado.

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1: Hola, soy Agostina de la Fuente, licenciada en nutrición, graduada y docente en la Facultad de Bromatología de Gualeguaychú. Hoy te quiero contar sobre un tema que cada vez tiene más relevancia, la alimentación sostenible. ¿Sabías que lo que elegimos para comer también impacta en el ambiente? La forma en que se producen, transportan y se consumen los alimentos puede contribuir al cambio climático, al uso excesivo de recursos naturales y a la pérdida de biodiversidad. Por eso, hablar de una alimentación sostenible implica pensar en qué comer, cómo se producen y qué consecuencias tienen para nuestra salud y la del planeta. Te comparto algunos consejos simples para una alimentación más sostenible. Elegí alimentos locales y de estación. Requieren menos transporte, conservación y son más accesibles. Incorpora más alimentos de origen vegetal, como legumbres, frutas, semillas, frutos secos, verduras y cereales integrales. Estos alimentos tienen un menor impacto ambiental en comparación con los alimentos de origen animal. Y por último, reducí el consumo de productos ultraprocesados y con mucho empaque. Cuidar el planeta también empieza en nuestro plato. Agostina de la Fuente, licenciada en nutrición.
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1: Hola, soy Tomás Martínez Sanz, estudiante de licenciatura en sistemas. Les voy a hablar del UML, que es un lenguaje visual universal usado en la programación para planificar, diseñar y documentar sistemas de software, ya sea antes o durante su desarrollo. Este posee distintos tipos de diagramas, como clases, casos de uso o secuencia, donde se muestra cómo se organizan los componentes y cómo interactúan entre sí. Dicho de otra forma, el UML sirve como mapa que ayuda a equipos de desarrollo a visualizar ideas complejas, comunicar conceptos y alinear el trabajo antes de escribir una sola línea de código.
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1: Hola, soy Mariano Acevedo y soy estudiante de la carrera de Contador Público en la Facultad de Ciencias de la Administración de la UNER. En nuestra carrera vas a aprender, entre otras cosas, a realizar libros diarios, mayores, balances y estados contables que nos harán saber el estado de nuestra organización y nos ayudará a tomar las mejores decisiones para nuestra organización.
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0: hasta la fiesta hoy, ¿eh? Aprovecho para presentar a nuestro primer invitado, el señor Ariel Prat.
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2: Hola, soy Camila Manzano, estudiante de la Tecnicatura en Gestión e Innovación Pública de la Facultad de Trabajo Social. Para que un proyecto sea innovador, debe ser participativo, fomentar la articulación entre actores públicos y privados para la co-creación de políticas públicas más eficaces y fundamentalmente debe centrarse en el valor público, es decir, que implique una mejora real en la calidad de vida de los ciudadanos.
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1: Hola, ¿qué tal? Yo soy Fiamma, estudio medicina y te quiero contar sobre sífilis. La sífilis es una infección de transmisión sexual causada por una bacteria que se va a transmitir principalmente por relaciones sexuales sin protección. Tiene tres etapas, entonces los signos y síntomas van a ser distintos en cada una. En la primera etapa vamos a encontrar una úlcera. Generalmente es indolora, eso nos llama la atención. Si esa úlcera no te duele, están los genitales, en la boca o en el ano, es tiempo de consultar. En la segunda etapa tenemos un sarpullido. Puede aparecer como ronchas, manchas en la piel, también puede haber fiebre, puedes sentirte mal, tener los ganglios inflamados, que se te caiga el pelo o verrugas en la zona genital que a vos te llamen la atención. Por último, en la tercera etapa, puede haber afecciones graves de lo que sería sistema nervioso central, es decir, cerebro, puede haberse afectado el corazón, los ojos y hasta los huesos. Si presentaste alguno de estos síntomas, acércate al centro de salud más cercano. La sífilis tiene un tratamiento gratuito y se cura. La prevención comienza con vos. Fiamma Velázquez, de la carrera de medicina, te hablé sobre sífilis.
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2: ¡Aplauso grande para el señor Nito Mestre! ¡Aplausos!

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1: Hola, soy Kimei Fernández, estudiante de Ingeniería en Alimentos. Hoy voy a hablar de ETAS. El síndrome urémico hemolítico es una enfermedad endémica y grave que se transmite por alimentos contaminados por una cepa de la bacteria Escherichia coli, productora de una toxina que suele estar presente en la materia fecal de animales y personas. Es importante tener en cuenta que el síndrome urémico hemolítico afecta particularmente a niños y ancianos y a aquellos que padecen enfermedades. Por eso, en casos extremos, puede llegar a provocar la muerte. Es importante la correcta cocción de nuestros alimentos para lograr la reducción de la carga microbiana que pueda tener nuestro alimento.
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0: Bueno, y seguimos con los homenajes, porque hace, yo creo que fueron 3 días, tanto México como todos los países de habla hispanohablante, hemos perdido a una gran figura de la literatura y de las letras. Así que para ti, Carlos Fuentes.
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1: Hola, soy Agustina Rossi, estudiante avanzada de la carrera de bioquímica y tutora en la Facultad de Bromatología de la Universidad Nacional de Entre Ríos. Hoy quiero hablar sobre la importancia de hacerse análisis de sangre. Es por eso que te quiero hacer una pregunta. ¿Cuándo fue la última vez que te hiciste un análisis de sangre? No esperes a sentirte mal para cuidarte. Un simple análisis puede detectar a tiempo enfermedades silenciosas como la diabetes o el colesterol alto, permitiéndote actuar y prevenir complicaciones. Hacelo por vos, por tu salud. Un control a tiempo puede marcar la diferencia. Agustina Rossi, estudiante de bioquímica.
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5: Hola, buenas tardes, ¿cómo le va? Que estamos nuevamente en Historia de Nuestra Historia. ¿Qué tal, Roberto?
6: Hola, Felipe, buenas tardes.
5: Un poco apestado, pero haciéndole la lucha. Aquí por la radio pública, siempre es un gusto acompañarlos en esta hora donde suponemos que están almorzando, preparando el asado. Tenemos muchos oyentes que preparan el asado.
6: Así es.
5: Así que, bueno. Saludos, buen provecho.
6: Avivan las brasas
5: sí,
6: al ritmo del programa.
5: A veces dice que les amargamos la comida, pero no es nuestra intención. La verdad que tenemos la mejor buena voluntad.
6: Es cierto.
5: No tenemos esa intención. Estamos en fecha para hablar de un hecho que nunca tenemos que olvidar, que separamos absolutamente lo deportivo, ¿no? Me parece que como buenos hinchas de fútbol que somos, nos gusta el buen fútbol, no nos tomamos del problema con los jugadores, digamos, ¿no? Sino el hecho político que significó el Mundial 78. De hecho, la verdad que la mayoría del plantel ha tenido a lo largo del tiempo, ha ido madurando desde sus primeras declaraciones a cómo lo han vivido en los últimos, yo diría, 5 o 6 años. Uh-huh. Ha habido un cambio interesante, ¿no? En la visualización de ellos mismos sobre el fenómeno del Mundial. Y algunos particularmente de una postura muy inteligente, como el caso de Ardiles, por ejemplo, ¿no? Con respecto a lo que pasó en aquel momento. Pero esencialmente nos vamos a centrar en lo que tiene que ver con la política, ¿no? Con lo que fue aquel Mundial, cómo se manejó políticamente. Recordemos que el campeonato mundial había sido asignado a la Argentina durante la dictadura de Livingston, en 1970, y fue una de las preocupaciones de José López Rega. Estaba muy preocupado porque se ratificara esto, y tenía una particular visión sobre el asunto del fútbol, los estadios, los estadíos, bueno, toda esta cosa. Vamos a escuchar lo que tenía para decir José López Rega sobre el futuro Mundial 1978.
7: El pueblo tiene necesidad de desarrollar sus actividades deportivas en lugares que sean apropiados. Generalmente yo he visto en Europa, he visto lugares que se han dedicado a campeonatos, a olimpiadas y que luego quedan abandonados porque no hay una posibilidad de desarrollo deportivo. Y gastar grandes fortunas en un mundo que está en un estado caótico de necesidad, y gastarlas, tirarlas al aire, es una cosa que este gobierno no se puede permitir el lujo de hacer y que como argentinos verdaderos no queremos hacer. Pero entonces al realizar en lugares específicos, dentro de las zonas del país donde se desarrolla más deporte y donde hay la posibilidad de que las otras provincias puedan concurrir, queremos hacer estados nacionales, no estados comerciales, para que esos estados nacionales puedan ser para el futuro un lugar digno de desarrollo para toda la juventud.
5: Siempre es una cosa impresionante escucharlo a Brujo, ¿no?
6: Sí, sí, sí, porque subyace esa cosa de terror que uno sabe que vino después.
5: Claro. Exactamente. Ese emparentamiento, ¿no? Entre algo tremendo. Bueno, desde ya que producido el golpe del 76, una de las primeras prioridades de la dictadura fue justamente ratificar la realización del Campeonato Mundial en Argentina.
6: Recordamos que cada vez que había un golpe de Estado, lo primero que hacían era intervenir la AFA.
5: Intervenir la AFA, exactamente.
6: O sea que esto fue coherente con aquel viejo precepto.
5: Y siempre hubo una relación muy fuerte, ¿no?, de la AFA con estos gobiernos. Y una cosa muy curiosa que ocurre es que, a sugerencia de un amigo de la casa, el señor Henry Kissinger, amigo de las dictaduras latinoamericanas y tenía un gran aprecio, desinteresado seguramente, por la dictadura argentina. Le sugiere este señor que tiene las manos manchadas con sangre, que es increíble que no haya sido citado por ningún tribunal hasta el día de hoy, ¿no? Henry Kissinger, autor intelectual de tantos golpes en América Latina y probadamente, muy probadamente, el de Chile.
6: Muchos de ellos cruentos con lo que estás diciendo.
5: Claro, estamos hablando de sangre, ¿no? De muertos, en lo cual él tuvo una responsabilidad. Claro. Y recordemos que un año antes de que el señor armara el golpe de Chile, Henry Kissinger recibió el Premio Nobel de la Paz, que nunca se lo quitaron, ¿no?
6: Sí, cualquier otra similitud, digamos, no es mera coincidencia.
5: La verdad que es tremendo, ¿no? Bueno, así como no se lo dieron a Borges, sí se lo dieron a este señor.
6: Sí.
5: Este señor Kissinger, gran lobista, extraordinario lobista, extraordinario en el sentido de que sale de lo extraordinario, ¿no? Que nos guste, ¿no? Digo para que nadie se confunda, ¿no? Sugiere a una consultora norteamericana llamada Barson Marsteller para que asesore al gobierno argentino en imagen y todas estas cosas. Los tipos vienen acá, hacen un estudio y con la impunidad que tienen los que tenían los norteamericanos en aquel momento, se atreven a sugerirle a la dictadura que tiene que mejorar la imagen y que una de las formas de mejorarla es que le quede claro al mundo y a la propia sociedad argentina que también están combatiendo al terrorismo de derecha. Esto le dice la consultora, que por supuesto no, en este punto no le van a dar bola.
6: Claro, no, no.
5: Pero interesante, ¿no? Que cómo era tan obvio para todo el mundo que estaba ocurriendo lo que estaba ocurriendo. Y el informe concluía de la empresa Barson Marsteller, decía: el mundial sería una oportunidad única de presentar al mundo entero, al país, su gente y su modo de vivir. Argentina debe tomar su legítima posición en el mundo. Así que bueno, era la gran oportunidad para mostrarnos, y el gobierno militar lo va a tomar de esta manera, ¿no? Bueno, teníamos una cancioncita que hablaba de que todos los argentinos íbamos a jugar el mundial, ¿no?
6: Sí, o 25 millones en esa época.
5: Vamos a escucharlo.

0: Un tema muy importante para entender el negocio espurio, absolutamente, que significó la realización del Mundial, fue la conformación de un ente autárquico EAM, sí. Mundial 78, que tenía un presupuesto ilimitado. O sea, la característica de autárquico también le daba la posibilidad de no tener control en sus gastos. ¿Cuánto gastó el ente autárquico mundial en la construcción de estadios, en algunos casos construcción, en otros casos remodelación?
1: Así es.
0: ¿Cuánto gastó? Este es un informe de la fiscalía, del fiscal Molina, ¿no?
1: Sí.
0: Investigación. 520 millones de dólares. Uh-huh. Estamos hablando hace ¿cuántos años? 33.
1: Uh-huh, 33 años.
0: 33 años, el dólar era... Hablar de dólares en aquel momento... Estamos hablando probablemente de 4 o 5 veces, ¿no?
1: Sí.
0: La cifra. Sí, sí, sí. 520 millones de dólares, es interesante recordar que España, 4 años después, en el Mundial 82, gastó la mitad realizando el doble de obras, sí, que la Argentina.
1: El Mundial a todo lujo.
0: El Mundial a todo lujo, el famoso y horrible naranjita, ¿no?
1: Sí.
0: Horrible, horrible. Pero bueno, la verdad que hicieron un Mundial a todo lujo y gastaron la mitad que lo que gastó la Argentina en aquel momento, ¿no?
1: Ahora, qué cosa rara estos liberales en la Argentina, que de repente eran capaces de comprar la Ítalo, uh-huh, gastar más de 500 millones en un Mundial.
0: Sí, en medio de reclamos de austeridad a la sociedad, ¿no? Uh-huh. Había que ajustarse el cinturón, tenemos un nuevo plan económico donde hay que sacrificarse para esto y para lo otro. Se inauguró Argentina Televisora Color,
1: sí,
0: ¿eh? Se remodelaron estadios, aeropuertos, un negociado escandaloso, ¿no? Hubo primero una asignación de este EAM al ejército,
1: sí,
0: al general Actis. Durante bastante tiempo se discutió si Actis lo mataron los montoneros o si lo mató la Marina, uh-huh, las bandas de Macera.
1: Allá en Wilde.
0: Exactamente. Pablo Yonto, que es un gran investigador del tema, en un libro muy recomendable, La vergüenza de todos, uh-huh, que de alguna manera le contesta a La fiesta de todos, la película de Renan, llega a la conclusión, después de una buena investigación, de que realmente lo mataron los montoneros. Pero bueno, objetivamente este asesinato va a beneficiar a la Marina, ¿no? En el sentido de que va a asumir la dirección del ente autárquico mundial, nada más y nada menos que un hombre muy ligado al almirante Macera, el señor Lacoste, ¿no? Hombre de la Marina también.
1: Sí, sí.
0: Y ahí, bueno, ya el descontrol se va tornando absolutamente total, sobreprecios. Vamos a ir viendo algunos detalles de sobreprecios que se pagaron en aquel momento.
1: Ahora, cuánta impunidad, ¿no? Sin rendirle cuentas de nada a nadie.
0: Y muchas cosas colaterales. Uh-huh. Una de las cosas colaterales era que había que mostrarle al mundo la imagen de una Argentina blanca, ¿no? Esto fue... se suponía que el turismo iba a abarcar todo el país, que vendrían millones de personas, cosa que no ocurrió. Y la Argentina blanca se resolvió con el traslado de gente de las villas miseria, ¿no? Acá no estamos de acuerdo con el nombre de barrio de emergencia, porque la emergencia viene siendo muy larga, ¿no?
1: Claro,
0: ya son muchas décadas de emergencia. Tirados virtualmente, virtualmente quiere decir realmente.
1: Sí.
0: Oye, después de la General Paz, ¿no?
1: Sí, sí.
0: Operativo a cargo del entonces intendente de Buenos Aires, Cacciatore, y promovido por el ministro del Interior, Albano Argüendegui, que hablaba de una Argentina blanca, ¿no? Que había que tener una Argentina blanca. En la ciudad de Tucumán, el general Bussi hace un paredón enorme, sí, tapando todas las villas miseria.
1: Uh-huh.
0: Y bueno, y también hay un decreto de expulsión de paraguayos y bolivianos, que son repatriados, son enviados a sus países de origen, con el beneplácito, vamos a decirlo, ¿no?, de una parte importante de la clase media, que decía, bueno, por fin nos sacamos de encima a esta gente, ¿no? El campeonato se inaugura el 1 de junio, con un discurso del general Videla, que parece que estaba hablando ante una formación militar.
1: Bueno, estuve Uh-huh. Estuve, y la fiesta,
0: contanos un
1: parecía
0: poco.
1: El Estadio Olímpico de Berlín en el 36, viste, uh-huh. por las imágenes.
0: Sí, aparte la
1: fiesta atlético deportiva.
0: La ceremonia laboral era muy sí, sí, muy nazi, sí. Cosa. Absolutamente.
1: Sí, sí.
0: Pobre los pibes, ¿no? Que le tocó participar.
1: Sí,
0: no
1: tiene, seguro.
0: No tiene nada que ver, ¿no? Pero lo que uno veía en la famosa ceremonia inaugural, uh-huh. ¿y cómo fue el clima? ¿Cómo se vivió en la cancha?
1: Una cosa rara, porque no le vendieron entradas al hincha común, que uh-huh. está emparentado con lo que vos decías recién.
0: Claro.
1: Es Argentina blanca.
0: Claro.
1: O sea, el tipo de la hinchada uh-huh. no fue al Mundial, uh-huh. mayoritariamente.
0: Claro.
1: Vos veías, cosa rara, mucho tapado de piel, muchas mujeres, mucho tapado
0: mucho
1: de piel.
0: Mucho pelo de camello.
1: Claro, mucho pelo de camello. Así, también.
0: Recordemos que era una época de mucho frío, primero
1: claro,
0: de junio, ¿no?
1: Claro, pero digamos, no el ambiente tradicional del fútbol. Uh-huh. O sea, hacía muchos años que veía fútbol y la gente del fútbol no estaba ahí mayoritariamente.
0: Claro. Hubo algunos silbidos, y pocos, sí. no muchos.
1: Sí.
0: Nosotros, y muchos aplausos, ¿no?
1: Lo que pasa es bueno que si vos levantabas los deditos en B, como hacíamos algunos cuando cantaban el himno, eso por ahí sí. te podía costar algún
0: no
1: problema.
0: No era el mejor momento.
1: No, te cuento que no.
0: Vamos a decirlo así.
1: Cuídenlo que es peronista.
0: Claro, no era el mejor momento.
1: Claro.
0: Y también se dio un debate que fue creciendo, muy interesante, lo hablaba el otro día con el queridísimo Negro Caloi.
1: Ah,
0: casi una pelea personal de alcance nacional,
1: sí, sí.
0: Que habla de cómo tratábamos de aprovechar los menores intersticios para meter algo popular, nacional, en aquel momento, ¿no? Y era
1: sí.
0: la pelea por los papelitos. Es decir, como Clemente, a partir de Muñoz, a quien llamaba Muriós, que
1: claro.
0: no era poca cosa en aquel
1: claro.
0: momento, el locutor oficial de la dictadura uh-huh. en términos
1: sí,
0: futbolísticos,
1: sí.
0: llamaba a no tirar papelitos porque era una vergüenza, y como Clemente, al todo lo contrario.
1: Claro.
0: Y la verdad que triunfaron los papelitos. Y de hecho, Clemente pasó al autotrol, ¿no? Al cartel.
1: O mate do mundial es un mate do Argentina.
0: Exactamente.
1: Así, autotrol porque, con la imagen de Clemente.
0: Claro, porque lo bancaba el campeonato mundial, un sponsor fundamental era el Café de Brasil.
1: Así es.
0: Bueno, así que eso también se daba en aquel momento y uno siempre leía entre líneas, ¿no? Porque tenía unas ganas de leer entre líneas, además.
1: Sí.
0: En un momento que no se podía decir nada, ¿no?
1: Pero es lo que marcaste la otra vez en unos programas uh-huh. atrás cuando hablabas del tema de humor también, uh-huh. que surge para esta época.
0: Claro, justamente.
1: Con esa crítica que era futbolística y uh-huh. más.
0: Primer número, cuadro uh-huh. ecuestre de Menotti, ¿no?
1: Claro.
0: Menotti
1: Irán Caballo. Túnez a la final. No, uh-huh. no Irán.
0: Claro, Irán Túnez. Claro que eran participantes. Vamos a escuchar entonces el discurso del general Videla. Recordemos que no está hablando en un cuartel, está hablándole al mundo en la ceremonia inaugural de Mundial 78.
2: Es un día de júbilo para nuestro país. Por ello, pido a Dios nuestro Señor que este evento sea realmente una contribución para afirmar la paz. Esa paz que todos deseamos, para todo el mundo y para todos los hombres del mundo.
0: Bueno.
1: Aburridísimo 0-0, te digo.
0: Sí, un embole.
1: Alemania-Polonia.
0: Alemania-Polonia. Hubo ahí una cosa interesante, fue que unos relatores hablaron de la situación, hablaron de que estaban a pocas cuadras de la ESMA, creo que un relator alemán. Bueno, y gente que también intentaba decir algo dentro de todo, ¿no? También fue una ocasión muy importante porque la llegada masiva de medios de comunicación de todo el mundo hizo que la televisión holandesa
1: sí.
0: concurriera a la Plaza de Mayo y tenemos las primeras imágenes filmadas de las madres,
1: sí.
0: que la secuencia completa es muy dramática porque se ve ahí a las madres reclamándole al mundo por sus hijos y también se ve a los provocadores de los servicios, ¿no? Empujándolas, insultándolas. Y gracias a esa cámara
1: uh-huh.
0: Tenemos un registro fílmico impresionante. Vamos a escuchar un fragmento de lo que decían estas mujeres en aquel momento tremendo de la historia argentina, donde estaban pidiéndole al mundo que las escuchara, ¿no? En junio de 1978.
3: Mi hija estaba embarazada de 5 meses cuando se la llevaron. Mi nieto tiene que haber nacido en agosto del año pasado. Hasta ahora no he podido saber nada de él.
4: Nosotros solamente queremos saber dónde están nuestros hijos, vivos o muertos. Consulados, embajadas, ministerios, iglesias, todas partes se los han cerrado. Por favor, ayúdennos, ayúdennos, por favor.
5: Saltemos y cantemos por un mundo de amor.
0: una consigna que también se difundía por los medios masivos era saltemos y cantemos por un mundo de amor.
1: ¿Mm? Vaya la paradoja.
0: Vaya la paradoja, ¿no? Estamos hablando del año 78, plena represión, sí. Instalación de 400 o más campos de concentración en el país.
1: Algunos ahí nomás.
0: Saltemos y cantemos y recordemos que, como han testimoniado muchos sobrevivientes, les hacían gritar los goles. ¿Eh? Había una gran duda entre la gente militante, uh-huh. La gente que estaba muy dolida por lo que pasaba con la dictadura, si festejar los triunfos de la Argentina, sin echar por Argentina o claro. por Hungría, ¿no? El primer partido. Claro. Bueno, se fue como resolviendo y la verdad que el espíritu futbolístico pudo más, ¿no?
1: También.
0: Pero era una duda metódica, moral, que se nos planteaba, ¿no es cierto?
1: Sí, algunos compañeros que habíamos militado ya en los 70, dijimos, bueno, si festejamos, festejamos dentro de la cancha.
0: Claro.
1: O sea, ningún festejo afuera. O sea, ningún festejo que dé sí. esa idea de que estamos construyendo un mundo de amor, digamos.
0: Sí, sí, a nosotros nos pasó también que nos juntamos a discutir esto, ¿no? Vamos a festejar, no vamos a festejar. Y recordemos que hubo una muy importante campaña a nivel mundial de que el gobierno llamó anti-Argentina y que en realidad era a favor de la Argentina en contra de los asesinos, ¿no? Que de alguna manera intentó que no se realizara el mundial en Argentina, ¿no? Por las condiciones de dictadura que vivía el país y todo esto, la campaña fue particularmente fuerte en Francia y en Suecia, donde había habido secuestrados de esos países, las monjas francesas y la joven sueca Irma Hagelin. Y esto fue llamado por el gobierno militar, por la dictadura, la campaña anti-argentina, ¿no? Una campaña que fue fuerte, que fue importante, que tuvo repercusiones en Argentina, que llevó a los medios de Editorial Atlántida en aquel momento a hacer una contracampaña, donde se mandaban postales de la revista Para Ti mostrando a chicos argentinos felices y te ponían la dirección de organizaciones de derechos humanos del mundo, Amnesty International y demás, para que vos mandes esas postales. Diciendo acá somos felices.
1: Sí, sí.
0: Bueno, la campaña tuvo realmente repercusión a nivel mundial y tuvo rebote en Argentina, ¿no? Digamos, como decíamos, no solamente en esta campaña activa de Para Ti, de las revistas de la derecha, La Semana, sí. que en aquel momento Fontevecchia negaba que aquí había campos de concentración y todo esto. Y bueno, y hubo cosas realmente increíbles de las que vamos a seguir hablando después de la pausa.
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0: Vamos a hacer la pregunta de hoy.
1: Bien.
0: Que tiene que ver con quién era el presidente de la AFA en el momento de realizar el Mundial 78. Que puede llamar a engaños, ¿eh? Bien. Quizá por costumbre o por... Piénselo bien, ¿eh?
1: Me acordé, viste, cuando hablaban del fraude de alguien que ponía una boleta, que había una voz que decía, esa no.
0: Exactamente, acá tenemos algo por el estilo. Nos escriben a...
1: historias@radionacional.gov.ar.
0: Muy bien, ahí pueden dejarnos comentarios, sugerencias, contestar la pregunta de quién era el presidente de la AFA en el momento del Mundial. 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
1: Sí. Somos más de 45.000.
0: 45.000 es la Gaceta en sí misma. Uh-huh. Y ya la página está superando los 8 millones de visitas acumuladas. Así que la verdad es que estamos muy contentos.
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0: Decíamos recién que hubo cosas notables, increíbles, no había límite prácticamente, ¿no? Hubo un periodista argentino llamado Enrique Romero, que en la revista El Gráfico, que por aquel momento vendía 500.000 ejemplares por semana, inventó una carta, nada más y nada menos que del capitán de la selección holandesa, que se había mostrado muy reacio para con la dictadura, y fue publicada en la revista El Gráfico en junio de 1978. Vamos a leer esta carta, que le va a resultar realmente increíble, ¿no?
10: Querida hija, mamá me contó que los otros días lloraste mucho porque algunos amiguitos te dijeron cosas muy feas que pasaban en la Argentina. Pero no es así. Es una mentira infantil de ellos. Papá está muy bien. Aquí todo es tranquilidad y belleza. Esta no es la Copa del Mundo. Es la Copa de la Paz. No te asustes si ves alguna foto de la concentración de soldaditos verde al lado nuestro. Son nuestros amigos. Nos cuidan y nos protegen. No tengas miedo. Papá está bien. Tiene su muñeca y un batallón de soldaditos que lo cuida, que lo protege y que de sus fusiles disparan flores. Diles a tus amiguitos la verdad. Argentina es tierra de amor. Te adoro, cuida a mamá, espérame con una sonrisa y anda pensando un nombre para la muñequita. Un beso, papito. Carta del capitán de la selección holandesa, su hija, publicada en la revista El Gráfico en junio de 1978, citado en Pablo Yonto, La Vergüenza de Todos, Buenos Aires, ediciones Madres de Plaza de Mayo, 2005.
0: Tremendo. ¿Vos sabías que de los fusiles de los soldados salían flores, no?
1: No, es un caso de qué raro, ficción, ¿no? político-literaria.
0: Yo me acordaba de esto del hipismo, ¿no? Uh-huh. Las flores en los fusiles. Y, sí. Pero la verdad que acá me...
1: Sí, no es flower power.
0: Es tremendo, esto, ¿no? Bueno, esto lo hizo el señor Enrique Romero, seguramente no como idea propia. Uh-huh. En un contexto, ¿no? Que era este contexto tremendo de esta campaña, ¿no?
1: Porque Johan Cruyff, que era la gran estrella holandesa, no había venido.
0: No había venido.
1: Entonces nadie se podía permitir decir en voz alta, no vino porque está en contra de la dictadura militar.
0: Efectivamente. La verdad que es impresionante, ¿no? Lo que acabamos de leer, hasta dónde se puede falsificar, ¿no? Hasta dónde se puede mentir. Y lo que implica mentir acá, ¿no? Lo que estamos ocultando con esta mentira, lo que estamos tapando, esto es lo grave, absolutamente grave. Y esto se hizo en Argentina a través de la revista El Gráfico y la editorial Atlántida en aquel momento, que fueron, yo creo que más que cómplices de la dictadura, ¿no? Una cosa es ser cómplice, otra cosa es ser directamente, adelantarse y ser más papista que el Papa.
1: Claro, claro. Sí, porque esto no es como nos ven, es como no nos ven.
0: Exactamente. O sea,
1: inventamos la mirada del otro.
0: Efectivamente, la dirigimos, ¿no? Etcétera. Una figura controvertida sobre la que siempre se habló y en torno al Mundial era una persona que provenía de la izquierda, vinculado al Partido Comunista, que fue César Luis Menotti.
1: Sí.
0: Así que vale la pena escucharlo a Menotti hablar sobre el Mundial y la dictadura.
11: Estábamos en una gira, estábamos en Polonia, creo. Si estábamos en Polonia, nos enteramos del golpe de Estado. Cuando llego aquí, llego a mi casa, escribo mi renuncia y se la llevo al presidente. Cuando llego con la renuncia me dice, mire, no, yo no tengo nada que ver con la política, yo fui elegido por los presidentes de los clubes, acá no hay ninguna intervención, usted está aprobado por todos los clubes de fútbol argentino. Pero yo le planteaba que un técnico y un presidente tienen que tener un acuerdo de ideas.
0: Claro.
11: En definitiva, él si no respalda el proyecto se va todo al diablo, tiene claro. Que andar peleándote todos los días. Está todo aceptado, está todo aprobado. Bueno, pusieron a dirigentes de Gimnasia Grima y a Julio Grondona en selecciones y seguimos trabajando para la selección durante mucho tiempo, con muchas dificultades. Hicimos una tarea que sobre todo me parece que logró hacerle entender a los dirigentes la importancia de la selección nacional, una importancia que está ligada exclusivamente al fútbol, y no empecemos a creer que es la patria, sí, ni sí, que sí. la bandera argentina, sí. ni que hay que cantar el himno como cantan ahora con el brazo en el pecho, que eso lo hacían los mexicanos, ahora también lo hacemos nosotros.
1: Menotti había sido nombrado técnico por el gobierno anterior.
0: Claro.
1: Digamos que en ese sentido la dictadura dijo, bueno, Menotti sigue siendo el mejor hombre para dirigir la selección.
0: Absolutamente. Sí, sí. Bueno, y dentro de las grandes polémicas que se dan en torno al Mundial y el desarrollo del campeonato está el famoso partido contra Perú, ¿no? Sobre que se le ha corrido, bueno, litros y ríos de tinta, ¿eh? Y con la seriedad que lo caracteriza, Pablo Yonto, que es un periodista muy serio que ha cobrado mucha notoriedad últimamente por ser abogado en la causa de contra los Nobles, la señora Noble, llega a una conclusión muy interesante, ¿no? Él dice que no hay pruebas contundentes de que ese partido haya sido comprado. Habla de cómo estaba el equipo de Perú, que estaba muy mal físicamente, sí. Que la noche anterior no habían podido dormir porque los hinchas de Rosario fueron una... a molestarlos un poquito. Y dice que efectivamente hubo una donación de trigo de la Argentina a Perú, pero que esa donación había sido pactada en mayo, cuando por supuesto no se podía saber que íbamos a llegar a la instancia, ¿no? Sí. Eliminatoria o preeliminatoria con Perú. Bueno, Menotti por su parte dice que jura por la salud de sus hijos que no hubo ningún arreglo.
1: Ninguna visita de Videla.
0: La visita de Videla, sí.
1: Sí, visita de Videla. Sí,
0: él dice que sí. Él cuenta que sí. Él lo minimiza un poco. Él dice que cuando fue Videla al vestuario, Pizarotti lo echó. Le dijo, por favor, señor, retírese. Esto me lo dijo a mí, yo lo entrevisté. Y Yonto dice que hubo un poco más que eso, ¿no? Que hubo un poco más de relación y un poco más de diálogo y que hubo una visita de la selección a la Casa Rosada donde hablaron. Y hubo ciertos niveles de presión por parte de una dictadura que necesitaba imperiosamente ganar el Mundial.
1: Sí, como había hecho Mussolini años antes.
0: Sí, sí, acá estaban en juego, la verdad que estaban en juego muchísimas cosas, ¿no? Otro de los mitos sumamente interesantes en torno al Mundial es la renuncia de Jorge Carrascosa, ¿no? Sí. Un hombre también de militancia, bueno, por lo menos cercano a algunas posiciones de izquierda, ¿no? Pero yo tuve la verdad que tengo una anécdota con él muy interesante. Yo estaba haciendo un documental sobre la dictadura y lo convoqué para entrevistarlo justamente por el Mundial. Vino muy amablemente al lugar que lo citamos y me dijo algo que realmente lo dignifica mucho, ¿no? Me dijo, yo no quiero hablar porque no quiero quedar como un héroe, porque no fui ningún héroe, ¿no? Y me contó que había renunciado por cuestiones personales. Además de que estaba en desacuerdo con algunas cosas futbolísticas y tal, pero que el motivo final de su renuncia no tenía que ver con la política, lo cual me pareció extraordinariamente digno porque él podría argumentar, ¿no?, otra cosa y efectivamente quedar como un héroe, ¿no es cierto? Que,
1: sí.
0: Me pareció una actitud muy digna.
1: Ahora, cosa que en ese momento ni siquiera se podía plantear. Pues está bueno lo que estás diciendo, sí. Porque vos no podías plantearte, no, mira, Carrascosa se fue porque tiene diferencias políticas con Rajoy.
0: No, obviamente, imagínate lo que hubiera significado para él.
1: Parecía el misterio de Guayaquil.
0: Sí, se habló después y bueno, uno también estaba buscando ese tipo de gestos, ¿no? Había como una especie de desesperación por encontrar ese tipo de gestos, y me pareció de una honestidad notable lo que me contó Carrascosa, que en realidad tuvo que ver con una decisión más bien personal, ¿no? Hubo un hecho también muy importante en los inicios del Mundial que poca gente sabe, que lo cuenta Pablo Yonto, y es que se produce el secuestro de un joven brasileño por parte de la dictadura, llamado Pablo Paranaguá, y el padre mueve las influencias, y era un importante empresario paulista. Secuestro por parte de la dictadura, por supuesto, ¿no? Sí. Y llega hasta Joao Belange, personaje, bueno, ¿qué podemos decir de Joao Belange, no? ¿Qué podemos decir? Bueno, sería.
1: Bueno, ahí sería poco.
0: Claro, la pregunta, ¿no? Para, bueno, este padre desesperado recurre a Belange, pidiéndole por su hijo desaparecido. Uh-huh. En muy poco tiempo, 2 días, Belange se comunica directamente con Videla, pide por el chico. El chico es liberado. Sale del país y va inmediatamente a Francia. Y le pide rápidamente, Videla que se ratifique, que quede claro que el Mundial se va a hacer, a Belange y todo esto, ¿no? Esta anécdota es interesante por muchos motivos. Una de ellas es claramente la posibilidad y la claridad del orden represivo en Argentina. O sea que había archivos, que había una comunicación muy estrecha.

0: Desde el Estado, ¿no?
1: Sí, sí, no un grupo de espontáneos malos.
0: No, no, con mucha prolijidad en el peor sentido de la palabra.
1: Sí. Y ¿no? Con información.
0: Con información, efectivamente, claro. Sí, sí. Creo que es algo muy interesante de este tomado de este libro que recomendamos, La vergüenza de todos, un gran libro sobre el Mundial 78 del amigo Pablo Yonto, ¿no? Bueno, finalmente Argentina llega a la final. Sí. Había personajes realmente muy queribles, ¿no? En aquel equipo, uno recuerda al Loco Houseman.
1: Ah, por favor.
0: Personaje maravilloso. De aquel huracán del 73.
1: Hijo de aquel huracán del 73.
0: Claro, como Menotti, ¿no?
1: Claro.
0: Sí. Y un personaje que nunca se fue de la villa, de alguna manera, ¿no? Ya. Se fue, claro. Pero no se fue, ¿no? Claro. Y nos contaba el flaco cuando lo entrevistamos que lo tenía que ir a buscar, que iba, le encantaba ir a los picados.
1: Sí.
0: Los sábados y seguía vinculado. Además, bueno, nunca renegó de su peronismo, ¿no es cierto?
1: Pues sabés que una de las maestras que trajo Sarmiento decía que inteligente no era el que se adaptaba al medio, sino el que obligaba al medio a adaptarse a él.
0: Uh-huh.
1: Y Houseman fue de lo más inteligente que tuvo el fútbol.
0: Sí, porque lindo,
1: lo obligó a que el fútbol lo aceptara como era, con eso que me está contando.
0: Incorrecto, claro, gran incorrecto. Claro, claro. El loco.
1: Futbolísticamente incorrecto.
0: El loco, ¿no? Claro. Que tuvo una actuación muy, muy importante en el Mundial, ¿no? Vamos a, bueno, otro grande que tuvimos ahí fue Bertoni. Tuvimos, tanto el doctor Martínez como yo, podemos decirlo con propiedad, pues somos los dos independientes.
1: Es cierto.
0: Y si tenemos que elegir un gol del Mundial 78, que vamos a elegir el de Bertoni en la final.
1: Que cierra la participación argentina y la Copa del Mundo, como el gol de Burruchaga después en el 86.
0: Exactamente, no es poca cosa. Si no lo dice nadie, lo decimos nosotros.
1: Está bien.
0: Así que acá estamos para escuchar el gol del maestro, Bertoni, en la final del Mundial 78.
2: Tarantini toca la pelota para Bertoni, da para Kempes, ataca Mario, se acerca al área, va a entrar dentro del área, se la llevó, entró Bertoni, tiró gol.

0: Argentino Bertoni, Argentina 3, a los 10 minutos del segundo tiempo del suplementario, Argentina 3, Holanda 1.
1: Bueno,
2: el único gol contra el lado del riesgo, me parece, contra el arco del riesgo.
1: Bueno, la pasamos muy mal, recordemos, ¿no? Sí. Estuvimos a punto de perderlo.
2: ¿Sabes de qué me acuerdo? Que es un detalle. Parecía que el partido no se jugaba. Y aparentemente había nerviosismo en todas partes, inclusive en la junta, que estaba mirando el partido.
1: Estaba presente.
2: Porque había un jugador que tenía yeso. Y aparentemente quería jugar con el yeso. Hubo que sacarlo, poner una venda. Pero en un momento, ¿viste? Se hizo una especie de silencio. Yo estuve desde las 10 de la mañana en la cancha. Y se llenó y todo. Bueno, ese lleno fue impresionante cuando se hizo el silencio ese, porque decían, bueno, parece que no se juega.
1: Claro.
2: Parece que no se, Holanda no sale a jugar.
1: Sí.
2: Cosa terrible.
1: Bueno, efectivamente sufrimos un montón.
2: Sí.
1: Y bueno, después el festejo fue muy impresionante. Yo me acuerdo que decidimos salir a festejar. Y era básicamente lo que teníamos mucha ganas era de gritar. Hacía mucho que no gritábamos, ¿no? Y nos quedamos afónicos gritando Argentina, cuando en realidad estábamos gritando otra cosa, ¿no?
2: Sí.
1: Cada uno gritaría lo que quería, digamos, pero había mucha necesidad de gritar.
2: ¿Sabes de qué me acuerdo? De la imagen de aquel policía por Alem y Corrientes, con un gorrito de Argentina. Yo decía, no, pero este no es el país que es habitualmente.
1: Claro.
2: A mí no me hagan creer
1: mañana,
2: que... Claro, mañana me va a pegar.
1: Y mañana fue horrible. Mañana, el día 26 de junio, fue horrible. Porque una cantidad, la verdad, que demasiado importante para la historia argentina de gente fue agradecerle a Videla, un poco influido también por Muriós, el triunfo deportivo, ¿no? Las imágenes son impresionantes, esto está registrado en el noticiero. Videla no lo puede creer. Ensaya un saludo, no sabe o sea, no.
2: Lo de él no era el balcón.
1: No, claro, sale al balcón a saludar a una multitud de unas 30.000 personas.

0: a que le agradecen el Mundial, ¿no? Algo realmente impresionante. Queremos decir que este no es el pueblo argentino, pero es una parte del pueblo argentino. Tampoco nos hagamos los sonsos, ¿no? Que uno es una parte importante de la sociedad que avaló esto, que miró para otro lado. Porque si no, lo que vamos a aprender de la historia y vamos a construir una historia mítica de héroes, que por supuesto los hubo. Y me parece que justamente como los hubo, hay que separarlos un poco de todo esto, ¿no? Mientras esto pasaba, había mucha gente que estaba secuestrada, mucha gente que estaba luchando, que estaba rearmando el sindicalismo, que estaba enfrentando con huelgas a esta dictadura asesina. Entonces, es importante hacer distinciones y no todo es lo mismo, y no construyamos una épica de lo que no fue.
1: Sí, sí. Aún sin agradecerle, digamos, el Mundial a Videla, uno podía ser hincha de fútbol.
0: Por supuesto. O sea, no, insisto, la verdad que no hay que. La pelota no se mancha, dice el maestro, ¿no? Y yo creo que no hay por qué tomársela con el fútbol ni con los jugadores, que hicieron su tarea lo más dignamente posible. Uno tiene imágenes hermosas de Kempes, ¿no? De lo que fue ese Mundial.
1: Tremendo. El partido final con Kempes.
0: Heroico.
1: Mira. Creo que en el minuto 110 hay un saque de meta y lo hace Kempe, ¿viste? Sí, ¿Qué más va a hacer este muchacho?
0: No, claro, entonces digo, ¿por qué enojarse con él, ¿no? Y con ellos, digamos, me parece que es bastante tonto eso.
1: ¿Por qué pedirles a ellos un grado de conciencia que por ahí otros no tuvieron?
0: Totalmente. Vamos a leer algunas cosas que decían ellos, particularmente Ardiles, que me parece muy interesante. Esto dice Pablo Yonto, ¿no? En un reportaje que le hice para el libro Lo Pasado Pensado.
1: Los jugadores están claramente divididos. Hay un grupo que es autocrítico, reflexivo, que lo encabeza Osvaldo Ardiles, que fue número 8 de aquel equipo. Están otros, como René Houseman, el Negro Ortiz, etcétera, que reconocen que se han sentido usados. Ardiles, por ejemplo, hace una reflexión interesante. Él dice: en aquella época venían los periodistas extranjeros y me preguntaban por el tema de los desaparecidos, de la tortura, de la ESMA, y yo les decía que eso era mentira, que era propaganda zurda. Y yo decía eso, yo que supuestamente era el más ilustrado de ese plantel. Ardiles había estudiado hasta tercer año de Derecho en Córdoba y la mayoría de los periodistas, sobre todo los extranjeros, lo iban a buscar a él porque sabía algo de inglés. Entonces, Ardiles recuerda: si yo contestaba eso, imagínate el resto.
0: Estamos llegando al final del programa, espero que les haya gustado. La verdad que la intención es reflexionar sobre un momento tan particular de la historia argentina. En un momento que estamos disfrutando la Copa América, y decimos que por un lado va el deporte y por otro lado va lo que se quiere hacer con él, la instrumentación que se quiere hacer con él, ¿no?
1: El sentimiento por el fútbol no se va a la B.
0: No, de ninguna manera. Se va a la B otras cosas, ¿no? Algunos deberían irse a la B, digamos, algunos dirigentes deberían irse a la B. Pero el sentimiento pasa por otro lado y es algo lindo, ¿no? Sí. Algo que conmueve. Bueno, nos volvemos a escuchar el domingo que viene. Muchísimas gracias.
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1: Hola, soy Alejandra García, estudiante de la licenciatura en nutrición y directora de un proyecto en la Facultad de Bromatología. 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Hoy quiero compartirte algunos consejos para fortalecer tu alimentación y también tu comunidad. Elegí alimentos producidos en tu región, ya que son más frescos y generan trabajo local. Apoyá a los productores de ferias y mercados populares y sembrar en casa, aunque sea una aromática, ya es un gran paso hacia la autonomía alimentaria. Apostar a la soberanía alimentaria es cuidar nuestra salud, nuestra cultura y nuestro planeta. Soy Alejandra García, estudiante de la licenciatura en nutrición.
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2: Voy a presentarles a un músico que admiro muchísimo, el gran Paulinho Mosca de Brasil.

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20: A veces nos gusta, nos interesa comenzar estas conversaciones con algún tipo de disparador, con algún tipo de frase o de palabra o de pensamiento que tenga que ver con lo que luego va a ser el motivo central de la conversación, que en este caso va a rondar en torno a una publicación, la revista Punto de Vista, de la cual Sofía ha realizado una investigación que se tradujo en un libro precisamente titulado Punto de Vista, historia de un proyecto intelectual que marcó 3 décadas de la cultura argentina. Y esas 3 décadas son inquietantes por distintos motivos, movilizadoras por diferentes razones. Todo comienza en 1978 y se cierra con el número 90 allá por el 2008. Pero el libro comienza con la década del 60, que está por fuera de 1978, y la pregunta que más de uno te debe haber hecho es, ¿y ese arranque debido a qué?
21: Sí, es cierto. Me han preguntado lo mismo. Bueno, tiene que ver con principalmente porque en el libro yo trato de rastrear la historia y de no solo la revista Punto de Vista, es decir, hacer un análisis de cómo surgió y cómo fueron sus 30 años, cuál fue su contenido, sino también la historia de los intelectuales que fueron parte de Punto de Vista: Beatriz Arlo, Carlos Altamirano, Ricardo Piglia, Hugo Pesetti, María Teresa Gramulio, Hilda Sábato, entre muchos otros.
1: Sofía Mercader.
21: Es muy importante para entender ese grupo intelectual y la revista, que en mi libro son se solapan completamente, cuál es su formación, de dónde vienen las inquietudes que tienen en los 70s y en los 80s. Y la formación es en los 60s. La década del 60 en Argentina fue una década muy importante culturalmente, políticamente, para las élites intelectuales, una época, una década de referencia, y en la que ellos formaron su manera de ver el mundo con las ideas que circulaban en esa década. Entonces me parecía muy importante, me parecía casi imposible explicar de dónde venían esas ideas sin hacer referencia a lo que yo digo que son, como, por un lado, una primera época de los 60 que fue un florecimiento cultural en donde había mucha circulación de ideas, de cultura, de lo que Sarlo llama lo de las vanguardias estéticas. Había como una modernización muy importante en la esfera cultural argentina, y que lentamente se va transformando también hacia finales de los 60s y principios de los 70s en una politización de la cultura, ¿no? Va cambiando. Entonces yo, en el primer capítulo, trato de rastrear, de entender ese movimiento y cómo eso influye en los integrantes de Punto de Vista.
19: Participar en el espíritu de la época era inevitable. Las aspiraciones modernizadoras de las clases medias permeaban todo el campo cultural. Pero mientras Primera Plana y el Ditela simbolizaban la modernidad en un sentido más masivo, había otro sector reducido que estaba interesado en la vanguardia del pensamiento crítico y político. Contra lo que percibía como una expresión del comunismo cultural burgués, este grupo se autoidentificaba con una emergente cultura de izquierda. Para poner un ejemplo conocido de esta crítica, en la célebre película La Hora de los Hornos, de Fernando Pino Solanas y Octavio Getino, aparecen imágenes del Centro de Artes Visuales del Ditela, su director Jorge Romero Brest y portadas de Primera Plana para exhibir cuán poco comprometida con la sociedad y cooptada por el cosmopolismo estaba la clase media argentina. Se ensaña a pensar en inglés, dice la voz en off de la película. Sin embargo, La Hora de los Hornos también muestra, a partir de su lenguaje visual, la avidez por una estética avant-garde. Es decir, si bien los intelectuales de los grupos de izquierda adoptaron en los años 60 y 70 perspectivas políticas más radicales que aquellas expresadas por el Ditela o Primera Plana, no dejaron de estar influidos por estas expresiones de la vanguardia cultural. Fragmento del libro Punto de Vista, historia de un proyecto intelectual que marcó tres décadas de la cultura argentina, escrito por Sofía Mercader y publicado por Siglo XXI Editores en 2024.
20: Y en ese sentido, Sofía, el rastrear los 60 con todo el significado que tiene en el punto de vista cultural, pero ampliamos al punto de vista social, político. ¿Qué marcas están presentes a partir de 1978, cuando este grupo de intelectuales que vienen con una tradición de izquierda fundan punto de vista?
21: Es una pregunta difícil de explicar porque es tan diferente el contexto en que surge punto de vista de el contexto en donde ellos se forman, ¿no? Es decir, antes del 76, o digamos, la represión empieza un poco antes de marzo de 1976, pero digamos, el clima represivo es realmente una bisagra la última dictadura argentina respecto de lo anterior, pese a que hay una tradición, digamos, el siglo XX está asignado por las dictaduras en Argentina y hubo una época represiva después de Onganía, etcétera, pero es realmente bisagra el momento del 76, no es como las otras dictaduras en toda la fuerza represiva.
13: Buenas tardes, amigos. Aquí la primera estación de informaciones para este boletín. Buenos Aires, una junta de comandantes asumió esta madrugada el poder en la Argentina. Tanques y tropas del ejército con pertrechos de guerra ocuparon el casco céntrico de la capital federal. Según trascendido, la expresidenta era conducida a la residencia del Metidor sobre la cordillera de los Andes, en la patagónica provincia de Neuquén, a 1700 kilómetros de Buenos Aires.
21: Entonces, los temas que hay en punto de vista apenas surgen en el 78, en plena represión, son temas muy alejados de lo político, a pesar de que ese grupo intelectual estaba, y sobre todo los que la fundan, que son Altamirano, Ricardo Piglia y Beatriz Arlo, ellos estaban ligados políticamente y habían editado la revista Los Libros y le habían dado a la revista Los Libros un cariz muy político. Ellos venían de una militancia en el maoísmo, entonces, en un marxismo revolucionario, porque eran también parte de las ideas de estos setentas politizados, ¿no? Como un anclaje muy fuerte en la idea de revolución, en la idea de subvertir el orden político, social, etcétera. Y eso no puede aparecer en los primeros números de punto de vista, porque la represión era muy fuerte y ellos eran víctimas de esa represión, es decir, vivían en situación de semiclandestinidad.
14: Sofía Mercader, licenciada en filosofía, graduada en la Universidad de Buenos Aires.
21: Entonces, a lo que recurren es a hablar de temas que, de alguna manera, bueno, en su mismo testimonio ellos dicen que, claro, son temas que oblicuamente tratan de lo político, es decir, no explícitamente. Y lo que ellos sostienen en el primer editorial, donde una vez pasada la represión pueden explicar quiénes son, es que ellos siempre fueron una revista antidictatorial, pero la manera de estar opuesto a las dictaduras, a la dictadura en ese momento, era el simple hecho de poder realizar un proyecto, como fue Punto de Vista, un proyecto intelectual que hablara de la cultura. Entonces, los primeros números están signados no por lo político, que era algo que los convocaba y venían de esa tradición de los 70 politizados, sino que en los primeros números ellos se abocan a una revisión. Para mí es muy clara la revisión del pasado, se aboca mucho a lo cultural, a la literatura, a cuestiones que a zonas de la literatura, del cine, quizás nada mainstream, nada llamativas, pero sí es muy llamativo el interés que hay en la historia cultural argentina, es decir, previo a la dictadura. Empiezan a revisar las tradiciones intelectuales desde el siglo XIX hasta mediados de los 50. Y creo que ese es un gesto de hacer algo contra la dictadura, pero que no enfrentar a la dictadura directamente.
19: Una excelente analogía sobre la comunicación de masas. Los textos, en su mayoría inéditos en castellano, de Lasserfeld y Merton, Loventhal, Halloran, Vive, Morin y Bloch de Bear, fueron elegidos por Heriberto Muraro, quien escribió también la introducción al volumen. En ella se abordaron algunas cuestiones centrales de la teoría de la comunicación: el vínculo entre la significación del mensaje de los medios y la organización institucional de la sociedad, a juicio de Muraro, inescindibles; el control de los medios y su instrumentalización por parte de organizaciones estatales y comerciales. Dos puntos polémicos de la introducción serán retomados por algunos de los textos incluidos en el volumen. No hay significación sino en la expresión de lo histórico, aseveración que plantea su disidencia con la ortodoxia estructuralista, y relacionado con esto, una crítica a la concepción que hace de los medios los más poderosos e imbatibles agentes de conformación ideológica. Fragmento del primer número de la revista Punto de Vista, publicado en marzo de 1978.
20: La voz potente, la que guía tu libro, es la de Beatriz Arco. Si bien se suman otros aportes, te voy a proponer una especie de collage, una especie de rompecabezas, donde, para quienes aún no leyeron Punto de Vista, vos serías una especie de guía a través de la voz de Beatriz de lo que ella dice en torno a la revista. Y por mi parte, acá tengo un libro muy pequeño de Carlos Altamirano, se llama Estaciones. Estaciones es una especie de libro donde él recorre su trayecto desde Corrientes hasta Buenos Aires, contando los diferentes avatares de su formación cultural, política, cultural. Y en la página 97 dice: en diciembre de 1977 nos juntamos con otros amigos en un restaurante de La Boca para celebrar fin de año. Entonces surgió la otra iniciativa. ¿Por qué no dar un paso más y animarse a sacar una revista? Lo que sabíamos, o más bien lo que creíamos saber, sobre lo que habían hecho en España bajo el franquismo los escritores que estaban contra el régimen, no sirvió de espejo. O sea, considerábamos que en la Argentina era posible gestar un polo de disidencia cultural con los intelectuales que la dictadura silenciaba y había puesto a la defensiva, pero estaban desperdigados. ¿Qué le podés sumar a este recuerdo de Altamirano recorriendo el 77 y el periodo previo a marzo del 78?
21: Ahora me vienen muchas imágenes de el momento de la investigación. Sin dudas, algunos testimonios. ¿Puedo contar algunos testimonios? El testimonio de Sarlo, por ejemplo, es que creo que no aparece en el libro, pero en alguna de las entrevistas que le hice, ella cuenta que se habían puesto a leer El Capital y que en esa circunstancia de la represión, como diciendo, esto era una locura que lo que estábamos haciendo, pero bueno, creíamos, y eso sí está en el libro, que bueno, que se podía hacer algo. Ellos también, según sus propios testimonios, ellos, es interesante que ellos, los tres, en distintas fuentes y distintas entrevistas, aparece como que había una apuesta a que se pudiera hacer algo todavía en Buenos Aires, ¿no? Apostaron a quedarse y a hacer algo en la peor circunstancia posible, cuando ellos mismos tenían amigos, colegas desaparecidos, exiliados, etcétera.
14: Sofía Mercader.
21: No es menor, digamos, es un evento muy dramático en la historia de Punto de Vista, que en realidad la revista había sido financiada por dos líderes de vanguardia comunista que fueron desaparecidos en el segundo número, cuando iba a salir el segundo número de la revista, es decir, las personas que ponían el dinero para hacerla y con quienes estaban en contacto, Sarlo, Pilar y Altamirano, fueron básicamente asesinados por el régimen en ese momento. Entonces, era dramática la situación, pero bueno, y creo que no hay una, no sé si hay, y eso también lo saco de una entrevista de la voz de Sarlo, no sé si hay una decisión necesariamente moral, porque había todo un debate en esa época sobre quiénes se iban, quiénes se quedaban, pero me parece muy bien algo que ella dice, que es que, bueno, que eran circunstancias completamente adversas y no era momento de ponerse a hacer una discusión moral sobre las cuestiones. Bueno, ellos les tocó eso, decidieron eso en ese momento con las herramientas que tenían, y realmente, por supuesto, fue una iniciativa muy admirable y admirada por todos aquellos que los conocían, pero que también generó, y ellos mismos dicen, miedo en sus amigos. No quería, mucha gente no quería comprar la revista porque sabían quiénes eran los que la hacían. Entonces, bueno, son cosas de las circunstancias, del contexto, que realmente eran un drama, pero que la revista fue eso, fue una apuesta muy importante de disidencias, como dice Altamirano, al régimen opresor.
19: En 1977, Beatriz Sarlo, Ricardo Piglia y Carlos Altamirano se reunieron con dirigentes de vanguardia comunista para proponerles realizar la revista Punto de Vista. La primera publicación se editó en marzo de 1978 y en agosto de ese año la dictadura desapareció a los referentes políticos. Fue un golpe duro para quienes formaban parte de la revista. Elías Semán tenía 44 años cuando fue secuestrado. En ese momento era abogado, escritor e historiador. También había sido el primer secretario general del partido. Se pudo comprobar que estuvo privado de su libertad en el centro clandestino de detención, tortura y exterminio El Vesubio. En el caso de Abraham Hochman, tenía 39 años y se desempeñaba como abogado, defensor de presos políticos y era militante de vanguardia comunista. Rubén Bernardo Kriskautsky también formaba parte del mismo partido político y se sabe que estuvo en El Vesubio. Los tres dirigentes aún continúan desaparecidos.
20: Sobre el tema del exilio interior y el exilio exterior, luego vamos a retomar, o en todo caso, a partir de otra voz, la voz en este caso de Ricardo Piglia, que en el tomo 3 de los diarios de Emilio Renzi, Un día en la vida, recordando el jueves 16 de febrero de 1978, dejó anotado: Punto de Vista está en imprenta, saldrá en marzo. Elías y Rubén son la base del apoyo económico. Buscamos que la revista persista en esta época sombría, en la que todos se cuidan y también se esconden. Hay que tratar de que los intelectuales se junten y hay que tratar también de ligarnos al exilio. Discutimos vagos proyectos sobre el número 2. Estamos aún en febrero de 1978. tratamos de hacer reaparecer a los viejos amigos, que salgan de abajo de las piedras, Nicolás Rosa, María Teresa Gramuglio, Jorge B. Rivera. La dictadura los descorazone. Veré si puedo pedirle un relato a Miguel Briante o Alberto Laiseca. Son los que sobreviven en el terror. ¿Qué sumamos, Sofía?
21: Sí, los 10 días son fueron una fuente muy interesante también para el libro, para reconstruir toda esa historia. No es lo que veníamos hablando, no es menor que él a los el tomo el que le dedica a los 60s, se llama Años de Formación, ¿no? No, perdón, esos son antes. Le dice la parte de los 60s antes de la lectura, la llama Los Años Felices, si no me equivoco. Entonces, es muy bueno, dice mucho sobre lo que eran los 60s y bueno, este testimonio que leíste, de que fue un corte muy fuerte y que apareció el terror.
20: El terror y la necesidad de reunir ese campo intelectual con aquellos que quedaron en Argentina, menciona a varios de ellos, y aquellos otros que están afuera. ¿Hay alguna carta, eso en el contexto, lo mencionás en el libro, de la guerra de las Malvinas, donde Beatriz Arlo se pone en contacto con intelectuales que están en México?
21: Sí.
20: ¿Y así? Ese puente con los de afuera, ¿cómo se plantea? Sí. A partir del conflicto del Atlántico Sur, ¿verdad?
21: Claro. Hay conexiones con intelectuales que están en el exilio. Una de las situaciones interesantes es, digamos, hay varias conexiones que se ven en Punto de Vista, que hay intelectuales que están fuera del exilio y mandan artículos, mandan ensayos, mandan reseñas, mandan libros también para reseñar. También es interesante una colaboración que Sarlo aparece bajo un seudónimo. Ella escribe un artículo para un número que edita David Viñas para Le Temps Moderne, que es la revista de Sartre, ¿no? Es como, o sea que hay algunas conexiones, pero sin duda la conexión más importante es la que tienen con los intelectuales que estaban en el exilio mexicano. México fue un destino importantísimo para muchos exiliados argentinos. Está muy bien documentado en un libro de Pablo Yankelevich sobre el exilio argentino en México.
14: Sofía Mercader, doctora en Estudios Hispánicos por la Universidad de Warwick del Reino Unido.
21: Y ellos, bueno, además de que había varios grupos, pero parte del grupo que está en México está compuesto por algunos que después van a estar muy cercanos a Punto de Vista, que son el grupo de la revista que edita Controversia en México, una revista hecha por argentinos en México sobre la Argentina, y sobre teoría crítica, sobre marxismo, sobre toda una renovación de las ideas políticas e ideológicas de esta generación, pero está hecha por argentinos y pensada mucho sobre el contexto argentino. Y en ella están José Aricó, Juan Carlos Portantiero, Emilio de Ípola, Sergio Bufano. Ellos van a establecer esta relación por distintas vías, tengo entendido que es que familiares de María Teresa Gramuglio vivían en México y viajan y se encuentran y se intercambian ejemplares de la revista, y empieza ahí como una comunidad intelectual. Y la Guerra de Malvinas es simplemente un momento de conflicto que hay, un conflicto como no realmente grave, sino que está este intercambio de cartas, que de hecho no es público, es un intercambio de cartas que, bueno, recién Beatriz Arlo lo publica en ese libro que tiene viajes, que tiene una sección sobre Malvinas, pero también hay algunas cartas que están en el archivo Aricó. Y hay una discusión porque, bueno, el grupo de México apoya de alguna manera la aventura, ¿no? Como la ofensiva argentina en Malvinas, y el grupo de Punto de Vista se opone a eso desde la Argentina. Entonces hay como esa serie de discusiones que después no pasan a mayores y no genera ningún conflicto realmente sustantivo entre los dos grupos.
19: Hoy, Revista Punto de Vista, 30 años en el desarrollo de la izquierda intelectual argentina, con Sofía Mercader.

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2: ¡Qué lindo momento, FAMEX! Gracias por invitarnos a todos.
3: Todo eso.

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2: Soy Ignacio Ferreira, soy enfermero, estudiante de la carrera de licenciatura en enfermería del quinto año. Y te voy a dejar algunos tips para prevenir la gripe. La gripe es una enfermedad respiratoria causada por varios virus. Sus síntomas básicamente son fiebre alta, dolor de cabeza, decaimiento, tos, dolor de garganta, congestión nasal, dolor muscular y malestar general. Algunas maneras de prevenir la gripe son lavarse las manos antes y después de comer o al volver a tu domicilio luego de estar en la calle. Evitar acercarse a personas que padezcan alguna enfermedad respiratoria o que crees que pueden llegar a tener gripe, y sobre todo al toser y al estornudar, cubrirse la boca no con la mano, sino con el, por ejemplo, los pliegues del codo o usar un pañuelo. También al compartir mate se puede contagiar la gripe y sobre todo al estar en un contacto estrecho con otras personas.
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2: Soy Ignacio Ferreira, soy enfermero, estudiante de la carrera de licenciatura en enfermería. Es importante también, como medida preventiva fundamental, la vacunación antigripal. La misma se da antes del otoño, de manera gratuita, en los centros de atención primaria de la salud. La puede recibir cualquier persona, sobre todo por ahí los adultos mayores de 65 años que tengan alguna enfermedad. Si vos crees que tenés gripe, el tratamiento es muy simple. Descansar mucho, tomar mucha agua, evitar el consumo de alcohol y tabaco, permanecer en tu hogar y para no entrar en contacto con otras personas porque podés contagiarlas, y también no automedicarte. Si crees que los síntomas van agravándose con el correr del tiempo, lo importante es realizar una consulta médica o puedes acudir al centro de atención primaria de la salud más cercano a tu domicilio.
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0: Gracias.
1: Mara Rodríguez, sí, señor.
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3: Hola, mi nombre es Augusto Curvare Pautazo, soy estudiante de la licenciatura en Comunicación Social de la Universidad Nacional de Entre Ríos. Un tema que quería hablar es la selección, la jerarquización y la organización de la información, que me parece un concepto fundamental a la hora de pensar noticias, ir seleccionando, bueno, todo lo que queremos comentar. Entonces, seleccionar, jerarquizar lo que vamos a decir y ordenarlo es fundamental a la hora de presentarnos ante algún texto. Creo que tenemos que pensar en este término de SJO y bueno, también un poco aplicado a la vida, saber qué seleccionar, qué jerarquizar y qué ordenar de todo nuestro plano que vivimos también por fuera de la facultad.
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2: ¡Un aplauso! ¡Muy fuerte! ¡Porque es un lujo! ¡Está con nosotros Marilina Bertoldi!
3: Muchas gracias.

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2: Hola, soy Magali Castel, estudiante de licenciatura en sistemas de la Facultad de Ciencias de la Administración. ¿Alguna vez se preguntaron cómo hace Netflix o YouTube para recomendarnos exactamente lo que nos interesa? Bueno, sucede gracias a los algoritmos de recomendación, que analizan nuestro historial y actividad como lo que likeamos o ignoramos para predecir qué nos puede gustar o sugerirnos más de eso. Ahora bien, para que esto funcione, esas plataformas necesitan datos y muchas veces los brindamos sin notarlos cuando aceptamos permisos de una aplicación o simplemente al usarlas. Por eso, es importante reflexionar. Estos algoritmos hacen más cómoda nuestra vida, pero también nos invitan a pensar la importancia de proteger nuestra privacidad y en el valor de los datos que compartimos.
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Se trata de un experimento, así que háganlo por el bien de la ciencia. Si algún familiar o amigo conoce el contenido de esta canción, tiene el deber de echarme una mano. Quizás se animen si les invito a carretear conmigo por las calles de Santiago de Chile y maldecir a los dictadores vivos.

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2: ¡Aplauso bien fuerte para el superlativo! ¡El señor Valentino Merlo!
3: Muchas gracias, contento de estar acá y vamos a disfrutar esta hermosa canción que se la di con mi mamá que está allá atrás, así que te amo, mami.
2: Vamos. Ahí va.

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1: Soy Almeida Luciana, estudiante de la licenciatura en Salud Ambiental. Hoy voy a hablar de contaminación. Quería comentarte algunos tips para reducir la contaminación desde tu domicilio. La contaminación se puede dar en el suelo, en el agua o en el aire. Y las actividades que podés hacer para reducirla son, por ejemplo, no vertir el aceite de vegetal usado en las cañerías, porque las puede obstruir, las puede dañar y contaminar el agua. Entonces, mejor dejar que se enfríe y colocarlo en una botella, buscar el punto más cercano en su localidad para poder disponerlo y así evitamos una contaminación y el aceite se puede reutilizar.
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1: Soy Almeida Luciana, estudiante de la licenciatura en Salud Ambiental. Otra actividad podría ser separar los residuos dentro de sus hogares para evitar la contaminación del suelo, también del agua que se da. Como último también, para evitar la contaminación en el aire, reducir el uso de vehículos innecesarios, por ahí usar más la bici, ir caminando, si está cerca, si está a unas cuadras. Así evitamos la emisión de dióxido de carbono y cuidamos más el aire, que lo necesitamos todos. Desde la carrera en Salud Ambiental, prevenimos la enfermedad y buscamos reducir la contaminación.
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1: Hola, mi nombre es Augusto Curvare Pautazo, soy estudiante de la licenciatura en Comunicación Social de la Universidad Nacional de Entre Ríos. Un tema que quería hablar es la selección, la jerarquización y la organización de la información, que me parece un concepto fundamental a la hora de pensar noticias, ir seleccionando, bueno, todo lo que queremos comentar. Entonces, seleccionar, jerarquizar lo que vamos a decir y ordenarlo es fundamental a la hora de presentarnos ante algún texto. Creo que tenemos que pensar en este término de SJO y bueno, también un poco aplicado a la vida, saber qué seleccionar, qué jerarquizar y qué ordenar de todo nuestro plano que vivimos también por fuera de la facultad.
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2: Como ese boxeador quiere pelear.

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1: Vamos a ver, esta versión va a salir bárbara, ¿eh? Fíjense, con tres estrofas.

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2: Un aplauso muy fuerte para el señor Emmanuel Orvilliers.

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1: Hola, soy Alejandra García, estudiante de la licenciatura en nutrición y directora de un proyecto en la Facultad de Bromatología. Y hoy vamos a hablar acerca de la soberanía alimentaria. ¿Sabías que tener un control sobre lo que comemos es un derecho? Hoy quiero compartirte algunos consejos para fortalecer tu alimentación y también tu comunidad. Elegí alimentos producidos en tu región, ya que son más frescos y generan trabajo local. Apoyá a los productores de ferias y mercados populares y sembrá en casa, aunque sea una aromática, ya es un gran paso hacia la autonomía alimentaria. Apostar a la soberanía alimentaria es cuidar nuestra salud, nuestra cultura y nuestro planeta. Soy Alejandra García, estudiante de la licenciatura en nutrición.
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1: Hola, soy Gabriela Jiménez, estudiante de la licenciatura en Bromatología y Tecnicatura Universitaria en Química de la Facultad de Bromatología. Hoy quiero contarte de algo cotidiano, pero muy importante. ¿Qué significa que un alimento esté habilitado? Significa que el producto cumple con las normas de seguridad, calidad e higiene, que también fue evaluado por profesionales y que pasó por controles bromatológicos para asegurar que no represente un riesgo para la salud. También implica que tiene un rótulo claro, con fecha de elaboración y vencimiento, número de lote y datos del elaborador, para que sepas quién lo produce y en qué condiciones. Cuando consumís un alimento habilitado, estás eligiendo un producto controlado, trazable y más seguro. Porque detrás de cada alimento seguro hay ciencia, normativa y compromiso profesional. Elegí siempre alimentos habilitados, tu salud lo vale. Soy Gabriela Jiménez, estudiante de la licenciatura en Bromatología y Tecnicatura Universitaria en Química.
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0: Recomendación, que analiza nuestro historial y actividad como lo que likeamos o ignoramos para predecir qué nos puede gustar o sugerirnos más de eso. Ahora bien, para que esto funcione, esas plataformas necesitan datos y muchas veces los brindamos sin notarlos cuando aceptamos permisos de una aplicación o simplemente al usarlas. Por eso, es importante reflexionar. Estos algoritmos hacen más cómoda nuestra vida, pero también nos invitan a pensar la importancia de proteger nuestra privacidad y en el valor de los datos que compartimos.
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0: La Universidad Nacional de Entre Ríos le da la temperatura en la ciudad de Concordia.
1: La temperatura, 13 grados, 3 décimas.

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0: La Universidad Nacional de Entre Ríos le da la temperatura en la ciudad de Concordia.
1: La temperatura, 12 grados, 2 décimas.

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0: La Universidad Nacional de Entre Ríos le da la temperatura en la ciudad de Concordia.
1: La temperatura, 13 grados, 3 décimas.

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0: La Universidad Nacional de Entre Ríos le da la temperatura en la ciudad de Concordia.
1: La temperatura, 12 grados, 2 décimas.

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0: La Universidad Nacional de Entre Ríos le da la temperatura en la ciudad de Concordia.
1: La temperatura, 12 grados, 2 décimas.